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0: Institución cultural e histórica del Paraguay. Teatro Nacional, fundado por el dramaturgo español Ildefonso Bermejo a pedido de Carlos Antonio López, entonces presidente de la República del Paraguay. Es el primero en la historia del país. Fue inaugurado el 4 de noviembre de 1855 y su apertura marcó el inicio del teatro paraguayo, que posibilitó también el desarrollo de otras manifestaciones artísticas. El trascendental acontecimiento ocurrió el 4 de noviembre de 1855, en coincidencia con el cumpleaños del antes mencionado presidente López, quien estuvo presente con toda su familia. La función incluyó una sinfónica creada por Francisco Dupuy, la ópera cómica española Colegialas y Soldados, para finalizar con un vals y una jota también compuestas por Dupuy.
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0: En el mundo curioso hablamos de la miel. ¿Por qué la miel no se estropea? La miel es un producto natural que elaboran las abejas a partir del néctar de las flores. Las abejas recolectan el néctar, lo transportan en sus estómagos y lo regurgitan en las celdas de la colmena, donde lo deshidratan y lo enriquecen con enzimas. El resultado es una sustancia dulce, viscosa y densa que las abejas sellan con cera para protegerla de agentes externos. Es un alimento extraordinario que nos ofrece múltiples beneficios para la salud y el paladar, buena fuente de energía, vitaminas y minerales. En cuanto a sus usos, además de servir como complemento en varias recetas de cocina, también alcanzan la medicina y resulta un gran remedio casero para afecciones leves como la congestión, inflamación de garganta, tos o resfriados. La miel puede cambiar de color y de textura con el tiempo, pero esto no significa que se haya estropeado. Es habitual que se oscurezca con el tiempo, pero no afecta a su sabor ni a sus propiedades nutricionales. El motivo por el que es un alimento no perecedero es gracias a sus azúcares que actúan como conservantes naturales. Los azúcares de la miel son higroscópicos, lo que significa que atraen la humedad. Esto ayuda a prevenir el crecimiento de bacterias y otros microorganismos que causan el deterioro de los alimentos. También tiene un pH ácido, que es otro factor que ayuda a prevenir el deterioro y hace que sea un ambiente hostil para las bacterias. ¿Cómo conservar la miel? Es importante guardar la miel en un recipiente hermético, preferiblemente de vidrio, para evitar que se contamine con olores o sabores extraños, o que se humedezca o se seque demasiado. Se debe guardar en un lugar fresco y seco, alejado de la luz del sol directa. La miel, un alimento sin fecha de caducidad.
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Contemporánea es una canción lenta, melancólica y adecuada a ciertos estados de ánimo del pueblo, por lo que fue aceptada y desarrollada por otros compositores hasta el presente.

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Sonidos del Guaraní. 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Una expresión del idioma guaraní que habla del buen vivir, de la convivencia armoniosa y del respeto hacia los demás. Más que una palabra, es una manera de entender la vida, una invitación a construir comunidades donde el bienestar sea compartido. 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
2: Radio Nacional del Paraguay recuerda a Ramón Vargas Colmán. Nació en Tebicuarmí el 3 de marzo de 1925 y falleció en Asunción un 14 de julio de 1983. Fue un célebre músico y compositor paraguayo del siglo XX. Es conocido por haber musicalizado 13 Tuyutí, la epopeya de Emiliano R. Fernández. Quedó huérfano de padre a corta edad y desde entonces tuvo que realizar varias actividades para hacer sostenible la vida de su familia, a cuya cabeza quedó su madre. Sus inclinaciones musicales se manifestaron hacia la música folclórica popular de nuestro país desde joven y famosos dúos de la época como Melga Chase y los hermanos Cáceres le sirvieron de modelo para afirmar su deseo de convertirse en intérprete y compositor. En 1952 formó un dúo que llegaría a alcanzar el éxito y la trascendencia que conocieron sus maestros, el dúo Vargas-Saldívar, integrado por él y el también intérprete y compositor Andrés Cuenca Saldívar. Con un estilo sencillo que se refleja en las numerosas composiciones creadas a lo largo de su carrera artística, nos muestra a cabalidad sus condiciones. Composiciones como Mocoy Cogoé, 13 Tuyutí y Tupacín del Campo son testimonios de esa gran sensibilidad artística que le sirvió para ponerles música a los versos de grandes poetas nacionales. El éxito definitivo y la consagración a nivel nacional e internacional llegaría con la tan conocida composición interpretada por el dúo Vargas-Saldívar Vaporcué, cuya letra describe las hazañas de la flota naval paraguaya durante la guerra de la Triple Alianza.
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minutos de las 7 horas. Les habla María Luisa Ferreira. En los controles, Faustino Mesa. Ya es de día por la 95.1 FM Nacional. Y hemos tenido una mañana, un amanecer muy fresco en Asunción, 8 grados, pero irá aumentando de acuerdo al pronóstico de la Dirección de Meteorología e Hidrología de la DINAC. Vamos a tener esta tarde 25 grados de máxima, mientras que en el Chaco se marca 28. A partir de esta tarde se prevén vientos del norte y noreste y podrían alcanzar ráfagas fuertes durante la jornada de hoy. También el calor va a estar hasta el viernes 17 aproximadamente, gracias al viento norte. Para los próximos días, las temperaturas irán en aumento, por lo que se prevén temperaturas mínimas de entre 18 y 24 en el Chaco y máximas de 25 y hasta 34 en la región occidental. En cuanto a las lluvias, para hoy al menos hasta el viernes, no se prevén lluvias en esta parte del continente, del territorio paraguayo. No vamos a tener lluvias según meteorología. Y les invitamos a todos que vayan a las ferias de agricultura familiar que se llevan a cabo en San Lorenzo, Asunción, San Lorenzo, Lambaré, Fernando de la Mora, Limpio, Itagua y Caacupé. Están beneficiando a 400 familias de organizaciones productivas de Central, Cordillera y Bajo Chaco. Y estas ferias son impulsadas por el Ministerio de Agricultura para fomentar la venta directa desde las fincas familiares sin intermediarios. Por ejemplo, la Feria de las Orquídeas tendrá lugar en el kilómetro 11 de la Ruta 2 frente a la Universidad Nacional de Asunción, de lunes a viernes de 8 a 16 horas. También en Caacupé, en el kilómetro 52 de la Ruta 2, de 8 a 16:30 y los sábados de 7:30 a 11 horas. También la Feria Permanente de Productos Orgánicos, en el kilómetro 11 de la Ruta 2, San Lorenzo, y en el kilómetro 25 de la Ruta 2, en Itagua, de 8 a 17 horas. Y en el paseo 1811 para todos los fernandinos de 7 a 15 horas. Hoy es la feria en el paseo 1811 de Fernando de la Mora. Y mañana en el shopping multiplaza de 7 a 15 horas estará la feria de raíz, que vende de todo. Y en la Plaza Flores se realiza el 16 de julio. Se llama Plaza Flores y va a tener lugar en el shopping multiplaza de Asunción este jueves. Y la Feria de Agricultura Familiar en la Dirección de Extensión Agraria, en el kilómetro 10 de la Ruta 2 frente al Centro Antirrábico, y en el shopping Century Plaza en Lambaré. En todos estos lugares habrá feria el jueves 16. Y si quieren tener el cronograma completo de las ferias, entren a la página web del Ministerio de Agricultura, pongan MAC, Ferias de Agricultura Semanal, y se les va a desplegar en el internet para tener exacta las fechas, las horas y los lugares de las ferias. Y en esta primera parte musical del programa vamos a escuchar a Javier Solís, este mexicano que nunca desentonaba y cuya voz es inmortal. Se te olvida. También se llama Mentira esta canción. Luego viene otra mexicana considerada la más grande de todos los tiempos, Lola Beltrán, por su versatilidad, su carisma, su capacidad actoral. Ella era actriz, además de cantante, su interpretación en el escenario y su belleza completita era Lola Beltrán. Solamente la mano de Dios nos trae.

0: minutos de las 7 horas. Estamos en Ya es de Día con la 95.1 FM Nacional. Y les cuento que son investigados títulos universitarios. MEC llega al récord de 283 funcionarios sumariados a raíz de los títulos falsos. Y es una buena señal que se estén investigando y aclarando esto, porque es muy injusto que muchas personas realmente estudien, se capaciten, se quemen las pestañas, asistan a clases y que se esté regalando títulos, que algunas personas corruptas estén facilitando títulos falsos a otros compatriotas. Por eso es muy plausible lo que está haciendo el Ministerio de Educación y Ciencias. 283 funcionarios sumariados acerca de los títulos, a raíz de los títulos investigados. Y Formación y Bienestar Organizacional centrará un conversatorio para empresas en Asunción. La salud mental, el bienestar laboral y la formación de los equipos van a ser los ejes centrales de un conversatorio que se llama Formación que Transforma Organizaciones, un encuentro dirigido a profesionales, líderes empresariales y responsables de recursos humanos interesados en fortalecer la cultura organizacional y promover entornos saludables. Va a ser el lunes 20 de julio a las 19:30 horas en el Hotel Villamorra Suites. Y el objetivo es generar un espacio de reflexión en este conversatorio relacionado con la salud mental en el ámbito laboral. El encuentro contará con expositores como Sergio Chávez, Silvia Trinidad, de una organización llamada Talent, y van a compartir sus experiencias. Los organizadores señalan que la jornada va a permitir conocer iniciativas que para implementarse en Paraguay y responder a los nuevos desafíos para lograr el bienestar laboral. Y si quieren inscribirse, es de cupos limitados. Los interesados pueden hacerlo a través de un formulario habilitado por la organización. Pueden entrar en la página de IP Paraguay y van a encontrar ahí el título Formación y Bienestar Organizacional y pueden entrar a partir de ahí. El formulario está habilitado. Y pocos vehículos en las calles de Asunción a raíz de las vacaciones de invierno, y eso nos da la pauta de que el 90% de los vehículos que circulan por las calles de nuestra capital están llevando niños. Eso me hizo reflexionar esta mañana qué importante que es ser prudentes en el tránsito, porque todos esos vehículos, el 90% de los que transitan, están llevando a niños a sus escuelas, a sus colegios. Y nosotros tenemos que ser sumamente responsables con los niños, más que con nosotros mismos, porque son vidas inocentes que están en nuestras manos. Esa reflexión me vino hoy cuando venía a las calles prácticamente vacías, porque los niños están de vacaciones de invierno. Qué cantidad de niños y de jóvenes tenemos, qué gran riqueza en este país contar con tantos niños y jóvenes. Y seguimos con más canciones aquí en Ya es de Día. Escuchábamos a Javier Solís y a Lola Beltrán, ahora viene otro mexicano, otro clásico llamado Vicente Fernández. Vicente Fernández siempre se caracterizó por su simpatía, por su humor, y también tiene canciones como Estos Celos, que tiene siempre un toque alegre. Ya partió la eternidad Vicente Fernández, Estos Celos. Luego viene la mexicana estadounidense Marisela con Enamorada y Herida.
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0: minutos de las 7 horas. Hoy es el 14 de julio del 2026 y las efemérides nos cuentan que hoy se celebra la fiesta nacional de Francia en conmemoración de la toma de la Bastilla, que fue en 1789, hito que marcó el inicio de la Revolución Francesa. Y a raíz del fútbol hemos estado enojados con muchos franceses que nos han insultado, especialmente el jugador Mbappé, que no tuvo actitudes correctas con el arquero paraguayo y demostró un desprecio hacia la selección de nuestro país. Pero una persona no representa a un país. Hay muchísimos buenos franceses, incluso en Francia hay una asociación de amigos del Paraguay que se fundó en 1938 y hay muchos franceses que han sido bondadosos, que han sido filántropos en la inmigración francesa a nuestro país. Ustedes saben que gran cantidad de inmigrantes franceses llegaron al Paraguay y comenzó con algunos misioneros jesuitas a principios del siglo XVII, como Luis Berger. Se hicieron tratados con Francia en la segunda mitad del siglo XIX y Paraguay y Francia siempre tuvieron una buena relación de amistad. Y en 1929, ¿saben quién estuvo en nuestro país? El admiradísimo poeta y aviador francés Antoine de Saint-Exupéry, autor del Principito, y se hospedó en el Hotel del Lago de San Bernardino. Incluso algunos dicen que ese dibujo se inspiró en los cerros que se ven, porque hay un monumento ahí que muestran que el dibujito que hizo Antoine de Saint-Exupéry, así creo que se lee, no sé cómo se lee, es igual a la forma de estos cerros. Los pioneros franceses lograron adaptarse a Paraguay creando la Sociedad de Socorros Mutuos. Fue la iniciativa de un grupo de habitantes de Asunción encabezados por L. Bouciron de Bordeaux. De Bordeaux era el lugar de donde provenía. El grupo se reunió en 1885 y las personas descendientes y franceses que estuvieron en aquel entonces eran Couchonal. Le conozco, por ejemplo, a María del Carmen Couchonal, que es una gran gestora cultural, Oquart, Caron, Tenailón, Brillaud, Gili, Larán, Boler, Camijor, Maritón, Tendil, Maxit y Francou son apellidos que vinieron al Paraguay. Su objetivo es prestar asistencia médica y de otro tipo, y a finales de los años 70 cambió de nombre por el de Fondation La France, conocida como Fondation Société La France. Dentro de esta fundación también se creó el Centro Juvenil Franco-Paraguayo. Las mujeres fueron admitidas en esta sociedad a partir de 1892. La fundación apoyó la Escuela Pasteur y la Academia Jean de La Fontaine. Y estas son algunas huellas de los franceses en Paraguay. Durante la Primera Guerra Mundial cubrieron los gastos de viaje de los reservistas de Francia. También proporcionó ayuda financiera que se entregó a los huérfanos paraguayos de la Guerra del Chaco. Organizó una fiesta en honor a esta sociedad francesa, al mariscal José Félix Estigarribia, su esposa y su hija, para celebrar la victoria de los paraguayos en la Guerra del Chaco. Este es el espíritu de solidaridad que mostraron aquellos inmigrantes franceses del siglo XIX y primeros años del siglo XX. Y en 1938 se fundó en París la Asociación de Amigos de Paraguay para estrechar lazos económicos e intelectuales. Recordemos que Augusto Roa Bastos estuvo exiliado en Francia, donde fue profesor y era muy querido entre los alumnos de la Universidad de la Sorbona, creo que era esa universidad donde estuvo él. Y también recordemos a descendientes de franceses. La influencia de cultura francesa en el suelo paraguayo está representada en tres colegios religiosos que desempeñaron un papel importante. El primero, el Colegio de la Providencia, con las hermanas de San Vicente de Paúl, que se fundó en 1882. El segundo colegio es el Inmaculé Concepción de las Hermanas Azules de Castres, se fundó en 1939, y el Colegio San José, que se fundó en 1904. Algunos de los sacerdotes eran conocidos por su labor en el país, como el padre Josep Saubaté, Jean Pucheu, hay una calle que lleva el nombre de Jean Pucheu, León Condú, ¿cómo se llama? Este local deportivo lleva el nombre del León Condú del San José. No huye las eras, sin embargo, será el polideportivo León Condú. También el sacerdote François Palau, otro apellido de origen francés, este último precursor de la construcción de la iglesia de Areguá. Otros franceses, Marcelino Nouts, llegó a Paraguay en 1918, es el que hizo Patria Querida, la letra de Patria Querida. Él ejerció la docencia en el Colegio Militar en 1920, creó la Academia Literaria en el Colegio San José, compuso poemas épicos, el himno de la raza, que se convirtió en Patria Querida en 1923, y muy próximo a su ritmo a la marcha francesa La Madelon. Cabe mencionar que Sauvageot de Dupuis, músico y compositor contratado por Carlos Antonio López, contribuyó con la música del himno nacional paraguayo. Y bueno, estos son algunos rastros de los franceses en Paraguay, de un artículo escrito por María Victoria Benítez Martínez, que estudió en la Universidad de París en Francia. Y hay mucho más. Hoy entonces un gran abrazo al pueblo francés por toda esta buena gente que ha ayudado al Paraguay y por todos esos científicos que han contribuido a la ciencia y al arte. Por ejemplo, visitantes ilustres franceses, Antoine Saint-Exupéry, Charles-Édouard Jonaret, que vino en 1929, el general de Gaulle vino al Paraguay en 1964 y también el presidente Jacques Chirac vino en 1997. Seguimos con canciones en Ya es de Día por la 95.1 FM Nacional. Vamos a escuchar ahora a Eduardo Rivas con Serenata a mi Asunción, y el trío Paraná canta con Eduardo Rivas, compuesto por Matías Ferreira Díaz y Neneco Norton. Luego vienen los ribereños Nendi Vente.
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23 minutos de las 7 horas y un gran abrazo, un gran saludo a Manlio López Noguera, a su esposa, a toda la familia que tiene ahí en Ipané. Manlio, conocido señor emprendedor, trabajador ahí de Ipané, amigo también del intendente Horacio Ortiz Albrecht. Él fue mi compañero de maestría en el Instituto de Altos Estudios Estratégicos en el año 2013, Horacio Ortiz Albrecht, descendiente, creo que es de alemanes, Albrecht, un hombre muy trabajador, Ortiz, por su comunidad, hace mucho por los vecinos, por los amigos, por toda la comunidad de Ipané. Gracias, Manlio López, por tu saludo, y a todos los oyentes de Ipané, que tengan un excelente día. Hoy, 14 de julio, las efemérides nos cuentan muchos fallecimientos. Hubo 14 de julio, es parecido a agosto, parece julio, esta gente fue huerajá, julio. Por ejemplo, un día como hoy, falleció el dramaturgo español Jacinto Benavente y también el famosísimo Julio

Correa, el luqueño más famoso por todo lo que aportó a la cultura. Julio Correa, que fue perseguido durante la revolución del 47. En 1947 fue detenido por motivos vinculados a sus escritos. Como todo escritor, él no tenía miedo de decir la verdad y por eso los políticos lo hicieron apresar en el contexto de la Guerra Civil Paraguaya de 1947. Y ese periodo lo sumió en una profunda depresión, que después de salir de la cárcel se retiró a una quinta ubicada en Luque, donde estuvo afincado por varios años hasta que falleció un 14 de julio de 1953. Recordemos que Julio Aristides Correa Miskowski, apellido polaco, era el segundo apellido de él, su madre era de origen polaco. Él nació en Asunción el 30 de agosto de 1890, pero adoptó a Luque, fue a vivir allá. Fue escritor, poeta paraguayo y escribía hermosos versos en guaraní. Y su familia era de ascendencia europea, su abuelo materno era polaco, su papá Eleuterio Correa tenía también ascendencia española, portuguesa. Ellos se establecieron en Paraguay tras la guerra de la Triple Alianza. Su mamá Amalia pertenecía a una familia de origen polaco que ya estaba asentada en Paraguay. Él interrumpió su educación formal y comenzó a publicar poesía en 1926. Impulsado por el poeta Manuel Ortiz Guerrero, inició colaboraciones en el periódico Guaraní, dirigido por Facundo Recalde. Su producción literaria alcanzó mayor difusión durante la Guerra del Chaco, periodo en que sus obras en guaraní obtuvieron amplia recepción. En esta etapa desarrolló una intensa actividad como autor, actor y director teatral. Y entre 1934 y 1936 publicó poemas en la revista Guarania, dirigida por Juan Natalicio González, textos que posteriormente fueron reunidos en un libro llamado Cuerpo y Alma, en 1943. Pero donde alcanzó mayor plenitud fue en el teatro en guaraní. Él desarrolló el teatro popular paraguayo y su obra siempre tenía fuertes denuncias sociales. Él denunciaba las desigualdades sociales y también la falta de tierra de los campesinos. Y por todas estas denuncias fue perseguido por un sector que no le gustaba que le abriese los ojos a la gente. Y diversos estudiosos dijeron que la dramaturgia nacional en lengua guaraní se le debe principalmente a Julio Correa, que influyó en todas las generaciones posteriores. Y él estuvo casado con Georgina, así como Ronaldo también tiene una esposa que se llama Georgina. Él tenía su Georgina Martínez, que era actriz de teatro. Tuvieron un hijo, Julio Epifanio Correa Martínez. Y su esposa la apoyó, como era actriz también, en esa pasión de la compañía teatral que recorrió diversas regiones del Paraguay difundiendo contenido social. Y ojalá que se vuelvan a subir al escenario las obras. Me hace acordar también de Máxima Lugo, la mamá de Nimia Sosa Lugo, de Marlene Sosa y de Miguel, que difundía el teatro popular en guaraní. Y la producción de Julio Correa incluye Caraibulogio, Guerra Allá, Pleito Riré, Sandía Uyuyú, Carupocá, Honorio Causa. Esto, por ejemplo, Honorio Causa era una parodia al que afectó a Higinio Murínigo, el famoso presidente que recibió un doctorado honoris causa. Apenas escribí la Murínigo. Y entonces Julio Correa escribió Honorio Causa. El estimado oyente García, el profesor Roberto García, ha de conocer mucho de esto. Así que si tenés algún dato, pasame, Roberto, del famoso Honorio Causa. Sombrero Caá, otra de las obras de Julio Correa, y muchos otros. Tres joyas, Frente, Ñandema era, también, Ubillara, La culpa del bueno. Y
el padre Cantalicio, cuentos que escribió El borracho de la casa, y El hombre que robó una pava no pudo terminar porque falleció, estaba escribiendo eso cuando falleció, un 14 de julio de 1953. Estamos hablando de Julio Correa. Y seguimos con canciones en Yaes de Día. Vamos a escuchar ahora a Los Cantores del Alba, ¿verdad? Los Cantores del Alba, Mantelito Blanco, luego Los Visconti, Andate.

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7: 59 minutos de las 7 horas, escuchamos a los Visconti con Andate. Los Visconti son originarios de un lugar llamado Coronel Dorrego, de la provincia de Buenos Aires, y constituyen un legendario dúo de música folclórica argentina. Lo hemos escuchado tanto en nuestra niñez, en la década del 60, 70, conformado por los hermanos mellizos Abel y Víctor Visconti. Eran conocidos y son conocidos como los reyes del valsecito criollo, un estilo romántico, emotivo, y dejó una huella imborrable en el cancionero popular latinoamericano. El dúo se inició en 1950, pero alcanzó la consagración masiva en la década del 70, durante su presentación en el Festival de Cosquín. Y más de 7 décadas de historia, su música trascendió fronteras, se convirtió en un verdadero fenómeno cultural en toda América Latina. Víctor Visconti falleció en el 2005, quedó Abel Visconti con mucho dolor, pero mantuvo vivo el legado del dúo, sumando nuevas voces como la del cantante Héctor Corbalán para seguir llevando su música a distintas generaciones. Y el repertorio de los Visconti se caracteriza por letras nostálgicas y esas interpretaciones de guitarra, como un lamento vocal que conecta profundamente con la gente. Y antes escuchábamos Mantelito Blanco con los Cantores del Alba. Estaba prestando atención a la letra. Habla de los bordados, de pajaritos, de todos esos bordados que en antaño se utilizaban en manteles, en fundas, de almohada, y que hoy día está cayendo en el olvido. Yo no sé si todavía, estimada oyente, hacías manualidades en la escuela. Antes, en la década del 70, existía una materia dentro del currículum de la escuela que se llamaba trabajo o manualidades. Y las niñas, y también los niños, por ejemplo, tenían que hacer cintos, macramé, y las niñas hacían bordados. Y bueno, a algunas les gustaba, a otras no tanto. A mí no era que me gustaban tanto a realizar bordados. Y muchos aprendían ahí a hacer crochet, por ejemplo, a hacer rosas, a hacer flores, nudo francés, punto de tallo. Así eran algunas de las técnicas del crochet. Y los famosos bordes que le hacíamos a los mantelitos, eso era lo más fácil. Y después también estaban el punto cruz, la cadena, el relleno, esas cosas que hacíamos en la escuela, hoy ya no se hacen. De eso habla esta canción Mantelito Blanco, de un mantel que había sido bordado con las manos, o sea, en forma artesanal, por la madre del poeta. Y seguimos con canciones en Ya es de Día, cuando han pasado 2 minutos de las 8 horas. Vamos a escuchar a Ñeca González con la orquesta de Carlos Vallejos de Benguaná Santaní, de J. Galeano y Molas. Luego Voces de Asunción nos trae Asunceña.

0: 2 de las 8 horas y un saludo a Marta y Tini que nos están escuchando, este dúo de cantantes, intérpretes que alegran la vida de mucha gente con su repertorio y están ahí haciendo gestiones y escuchando Ya es de día. Un abrazo grande, Martita y Tini. Los esperamos cuando puedan aquí por la radio para compartir sus anécdotas y sus canciones. Y también a Manlio, ya lo saludé a Manlio. Quiero enviarle un saludo a Luli, a Frede, a Luli. Me acordé de ella también escuchando Mantelito Blanco porque ella sabe bordar. Es una señora muy guapa que aprendió a bordar porque me regaló mi cumpleaños un mantel con los bordes hechos en ese punto de crochet que no sé cómo se llama, con el cual se hacen los bordes. Antes se hacían los bordes, los mantelitos. Gracias, querida Luli, me encanta tu trabajo artesanal. Y seguimos con más canciones aquí en Ya es de día. Hoy es 14 de julio, es el Día Mundial del Chimpancé. Mucha polémica hubo en los últimos tiempos con el chimpancé, Faustino. Porque en la cancha los gestos de chimpancé generaron acusaciones de racismo, por ejemplo. Y el famoso gesto que hizo la abogada argentina a un hombre que la maltrató en un restaurante de Río, que ocasionó todo maltrato a esta mujer argentina que quedó detenida, le pusieron tobillera, la insultaron, de todo tipo de trato recibió esta joven. Creo que fue muy desproporcionado el trato que le dieron a raíz del gesto del chimpancé. Bueno, hoy es el Día Mundial del Chimpancé, también es el Día Internacional del Tiburón, el Día Internacional del Auxiliar de Enfermería, el Día Mundial de la Orca, pero orca sin H, el animal, la ballena. También es el aniversario de la Revolución Francesa, 1789. Un día como hoy falleció el famoso pistolero norteamericano Billy the Kid, de quien se hizo muchas películas en 1881. Era un fugitivo de la ley y se armó toda una leyenda con relación a Billy the Kid. Era the Kid porque era un jovencito, un adolescente prácticamente. Un día como hoy nació el presidente norteamericano Gerald Ford en 1913. Igualmente, un día como hoy nació la dramaturga y actriz paraguaya Graciela Pastor en 1934. Un día como hoy nació el músico y cantante paraguayo Alberto Ginés en 1936. Y hoy está de cumpleaños el docente paraguayo Oscar Llanes Torres. Él nació en 1942. Una gran persona, el doctor Oscar Llanes, y su esposa Marcia Navarro, ella es brasileña, es una persona encantadora, la querida Marcia. Saludos al doctor Oscar Llanes Torres y a su querida esposa. Un día como hoy nació el periodista y gestor cultural paraguayo Mario García Ciani. Fue en 1947. Mario García Ciani, que tenía un elenco que recorrió el mundo llevando la música y la danza paraguaya. Y por otro lado, ya les mencioné que falleció un día como hoy, en 1953, el dramaturgo y escritor Julio Correa. Asimismo, un día como hoy falleció el dramaturgo español Jacinto Benavente. Hoy es el cumpleaños de la querida periodista Adela Mercado. Le hacemos llegar un gran abrazo, un gran saludo a esta mujer tan buena, encantadora. Tiene mi edad, Adela Mercado, ya nació en 1964. Un día como hoy falleció el músico y cantante paraguayo Ramón Vargas Colmán, del famosísimo dúo Vargas Saldívar. Fue en 1983 que falleció Ramón Vargas Colmán, que hizo la música de muchos temas de Emiliano R. Fernández, de muchos poemas de Emiliano R. Fernández. Creo que a él le debemos la música de 13 Tuyutí, si no me equivoco. Vamos a verificar después. Un día como hoy falleció el músico paraguayo Bebi Orrego, del conjunto Los Orrego. En el 2012 falleció él. Los Orrego constituyen el conjunto más antiguo prácticamente del Paraguay, que continúa vigente. Es toda una leyenda todo un patrimonio del Paraguay constituye el conjunto Los Orrego. Y seguimos con más canciones en Ya es de Día, cuando han pasado 13 minutos de las 8 horas. Vamos a escuchar ahora, a ver a quién tenemos, Don Faustino, para ella le cuanga. Mijares, ¿qué tema es? El privilegio de amar, ¿y el otro? Ah, sí. Bueno, vamos a escuchar a Mijares con El privilegio de amar. No sé si canta acá con Lucero, pero es un tema, ¿eh? Con Lucero, qué precioso tema este, El privilegio de amar, que se convirtió en un clásico. Y luego viene Natalia Oreiro, que además de actriz canta, ella es uruguaya, y para la UNICEF reunió a muchos compatriotas suyos, muchos cantantes, e hicieron juntos el tema Chiquilladas, que pertenece, a pesar de que todos creemos que lo hizo Leonardo Fabio, en realidad Leonardo Fabio cantó una canción, la hizo famosa, una canción escrita por un uruguayo. Después entonces de este tema ya anunciado, escuchamos a Natalia Oreiro.
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1: 23 minutos de las 8 horas y estamos en Ya es de Día, hoy 14 de julio del 2026. Mañana es el cumpleaños de la querida amiga Gloria Amarilla. Ya le saludo por adelantado. Y el pasado 12 de julio fue el cumpleaños de la querida Marta Cristina Sanabria. No la saludé todavía, la voy a llamar a saludarla personalmente, a pesar de que fue el domingo ya su cumple. Una amiga de infancia es Marta Cristina Sanabria. Íbamos juntas a la misma escuela, al mismo colegio, y siempre hemos compartido nuestro gusto por los libros, por la poesía. La querida doctora Marta Cristina Sanabria, una de las mejores médicas que tiene el Paraguay, profesora en la Facultad de Medicina de la Universidad Nacional de Asunción, especialista en nutriología, muy pocas nutriólogas, creo que fue la primera nutrióloga del Paraguay, no es nutricionista. La nutrióloga es una especialidad mucho más amplia, es un posgrado que realizan, que antes no se podía hacer acá, se realizó, ella lo hizo en el INTA de Chile y es profesora en la Facultad de Medicina, es pediatra también. Felicidades Marta Cristina Sanabria por un año más de vida, un año menor que yo es Martita. Recién me llamó Carlos López de Santaní, me reclamó que no reconozco su voz. Y bueno, a veces confundo las voces de los oyentes porque algunos tienen así una voz de locutor y bueno, es difícil conocer la voz de cada uno. Me habló de la orca, hoy pues el día de la orca. La orca es una ballena. Resulta que se han hecho muchas películas donde se les muestra a los animales como asesinos. Por sensacionalismo, por ejemplo, se hizo una película, se llama La Orca Asesina. ¿Y qué es lo que hacen este tipo de películas? Fomentan el miedo y el odio hacia ciertos animales. Los animales, en general, no atacan por crueldad. Y si atacan al ser humano, es porque se sienten amenazados o están con mucho temor. De motus propio, no son animales asesinos que andan por ahí tratando de matar seres humanos. Y la orca, por ejemplo, es un animal que está en peligro de extinción. ¿Por qué? Porque se la mata en forma indiscriminada. Es una ballena que llega a pesar 4.000 kilos. De 3.000 a 4.000 kilos pesa una orca. Y es un, se llama cetáceo, pertenece a la familia de los delfines y habita todos los océanos del planeta. Es la especie más grande de los delfines y actualmente está en peligro porque la gente, los seres humanos, lo cazan sin ningún empacho. Ya hecho, no tienen en cuenta sus periodos de reproducción, no tienen en cuenta que están en peligro de extinción, simplemente por razones comerciales lo atacan. Y generalmente las orcas son muy juguetonas y cuando hay barcos, ellos quieren jugar con los barcos y golpean los barcos. Esto los seres humanos a veces lo interpretan como una agresión y los matan. Las orcas son conocidamente, erróneamente, dice este artículo, conocidas como ballenas asesinas, porque ellos cazan tiburones, se alimentan de tiburones y otros mamíferos. Es parte de su cadena alimenticia. Pero las personas simplemente no les interesan como alimento. La Heishube era el ser humano. Los tiburones sí forman parte de su dieta. Y muchas veces están en cautiverios, en parques temáticos. Ahí sufren mucho estrés, confinamiento y alteraciones. Se han registrado ataques por parte de orcas hacia sus entrenadores, los que estaban en cautiverio, porque están bajo mucho estrés. Así que nosotros, los seres humanos que Dios nos hizo para administrar la naturaleza, tenemos que ser los racionales y cuidar de aquellas especies que están en peligro de extinción. La orca, hoy es el Día Internacional de la Orca, vive este animal hasta 90 años cuando está en libertad. Cuando está en cautiverio se reduce drásticamente su vida. Y nada a 53 kilómetros por hora. Creo que es bastante rápido. También tienen sus enemigos y la orca es un depredador. No posee enemigos naturales, pero sus enemigos son los seres humanos. Las características de las orcas: es el más grande de los delfines, son depredadores de tiburones, cazan tiburones y tienen estrategias de caza coordinada, o sea que cazan entre varios con una gran velocidad que ya les mencioné de 56 kilómetros por hora, 29 minutos de las 8 horas. Y me cuenta Jackie, que es la directora general de comunicación del Ministerio de Obras Públicas, que están convocando a una conferencia de prensa esta mañana para aclarar una información errónea de que supuestamente iban a talar árboles de la Plaza Uruguaya. No existe tal intención de talar árboles en la Plaza Uruguaya. Lo que se estuvo haciendo es una limpieza y acondicionamiento de esta plaza, porque hubo varias ramas y árboles enfermos de cupí y todo ese tipo. Pero la intención, al contrario, es proteger estos árboles añosos para que no sufran a causa de las plagas que suelen ocurrir en las plazas. Solemos ver muchos árboles que están atacados por las termitas. Seguimos con más canciones en Ya es de Día. A ver qué tenemos ahora. Voy a buscar mi lista. Faustino Mesa. Acá nomás está. Acá ya está. A continuación tenemos a Hilarión Correa con Papi Mesa y Lorenzo Leguizamón de la Yarará. Yarará. Yarará. Eso. Tú serás mi dueña, algo así. Vos serás mi dueña. Vos sos la que será mi. Esa ya traducida, vea. De la Yarará. Vos sos mi futura dueña, mi futura propietaria. Canta el dúo Gallardo Correa con Hilarión Correa, Papi Mesa y Lorenzo Leguizamón. Luego viene Juancito Báez, Siempre te espero.

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Horas estamos en la 95.1 FM Nacional, les habla María Luisa Ferreira, los controles Faustino Mesa. Hoy es día martes y estábamos comentando algunas efemérides. Hoy, por ejemplo, recordamos el fallecimiento del cantante lírico y docente ítalo-paraguayo Michel Aniquiarico. Él falleció en el 2016. Un día como hoy también falleció el arquitecto, artista plástico y docente paraguayo Ricardo Migliorisi. Falleció en el 2019. Y también el fallecimiento del músico y cantante paraguayo Lorenzo Pérez, del dúo Pérez y Pérez, se registró un 13 de julio del 2022. Y le sobrevive Andrés Pérez, que estuvo en una oportunidad aquí en el programa. El dúo Pérez y Pérez, que recorrió varios escenarios del mundo. Hoy es San Camilo, probablemente sea el cumpleaños de Camila. San Humberto, Santa Camila también, San Francisco Solano, que era taumaturgo, San Heracles, San Marcelmo y Santa Tuscana. Así nos dice el santoral que nos proporcionó David Galeano Olivera. Y seguimos con más canciones en Ya es de Día, cuando han pasado 42 minutos de las 8 horas. Vamos a escuchar ahora a Manolo Otero, Soleado, hermoso poema Soleado y la melodía Belleza. Y luego viene la africana Miriam Makeba con una canción muy alegre, como caracteriza a los africanos, que tienen ese ritmo tan bello en el corazón y en el cuerpo. Miriam Makeba nos trae Pata Pata. Ella era sudafricana, activista en favor de los derechos humanos, y con esta canción hizo bailar al mundo. Manolo Otero y luego Miriam Makeba.

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2: 49 minutos de las 8 horas. Escuchamos a Miriam Makeba. Sensile era otro nombre que tenía Miriam. Sensile Miriam Makeba, que nació en 1932 y murió en el 2008. Pero antes tengo que hacer una aclaración de que San Solano es el 24 de julio. Recién me escribió mi hermana y para ella estos temas de santos son... Ella me llama cuando se trata de algún error sobre devociones y entonces cuando veo algo urgente, pero para ella es muy urgente aclarar eso. Y bueno, es que ella tiene mucho conocimiento sobre los santos y es una persona muy devota. Mi querida hermana Guillermina me aclaró que no es hoy el día de San Francisco Solano, sino el 24 de julio. Aclarado, Guillermina de Jesús. Y bueno, Makeba, Miriam Makeba, se le apodaba Mamá África, célebre cantante y activista sudafricana, reconocida como la primera artista en popularizar la música africana a nivel mundial. Se destacó como un ícono global en la lucha contra el apartheid en Sudáfrica en favor de los derechos humanos, utilizando su voz y sus discursos para denunciar el racismo. ¿Y por qué? Siempre uno se pregunta, ¿por qué los africanos tienen ese talento muy especial para el canto y el baile? Y dicen algunos estudiosos que es el resultado, no precisamente una genética, sino el resultado de la herencia cultural. La música y el baile están profundamente integrados en la vida cotidiana de los africanos, utilizándose para la comunicación, la transmisión de historias, rituales y como elemento, herramienta de resistencia. La música tiene, las expresiones artísticas en África tienen un carácter comunitario, a diferencia de las tradiciones europeas donde el público suele ser pasivo. En África la música es participativa. Se participa mediante el canto, las palmas y el baile. Las tradiciones musicales, como el famoso Afrobeats de Nigeria, combinan múltiples ritmos que se entrelazan en forma compleja y dinámica. En muchas lenguas africanas no existe una palabra separada para música y danza. Ambos son elementos de una misma entidad. El cuerpo mismo se utiliza como un instrumento para marcar el compás de la música. Y se han transmitido estos valores de generación a generación a través de cantos generacionales. Y, por ejemplo, los géneros musicales, casi todos los géneros musicales importantes se le debe a los africanos, a las comunidades afrodescendientes. Casi toda la música popular moderna viene de África a través de los propios africanos o sus descendientes. Por ejemplo, los géneros norteamericanos como el jazz, el blues, el rock and roll, el hip hop, el gospel y R&B son géneros que han nacido de los africanos, así como géneros latinoamericanos y caribeños como la salsa, la cumbia, la samba en Brasil, el reggae, la bachata, el merengue y el reggaetón. O sea que toda la música que consumimos, que nos gusta, proviene de ese continente africano a través de sus descendientes. Y en América del Norte, las tradiciones de los esclavizados traídos de África se fusionaron con la música religiosa europea. Estaban los cantos, ellos para animarse mutuamente cantaban mientras hacían tareas pesadas, se les conoce como work songs, los cantos de trabajo. Los espirituales y las tradiciones de percusión sirvieron como cuna del blues, jazz, gospel que ya les mencioné. Y bueno, nos estamos yendo y vamos a irnos con La Ladrona de Diego Verdaguer. Ya viene enseguida Aníbal González Centurión con Buenos Días Paraguay y nos reencontraremos si Dios quiere mañana. Muchas gracias, hasta luego.

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3: Radio Nacional del Paraguay recuerda a Ramón Vargas Colmán. Nació en Tebicuarumí el 3 de marzo de 1925 y falleció en Asunción un 14 de julio de 1983. Fue un célebre músico y compositor paraguayo del siglo XX. Es conocido por haber musicalizado 13 Tuyutí, la epopeya de Emiliano R. Fernández. Quedó huérfano de padre a corta edad y desde entonces tuvo que realizar varias actividades para hacer sostenible la vida de su familia, a cuya cabeza quedó su madre. Sus inclinaciones musicales se manifestaron hacia la música folclórica popular de nuestro país desde joven y famosos dúos de la época como Melga Chase y los hermanos Cáceres le sirvieron de modelo para afirmar su deseo de convertirse en intérprete y compositor. En 1952, formó un dúo que llegaría a alcanzar el éxito y la trascendencia que conocieron sus maestros, el dúo Vargas-Saldívar, integrado por él y el también intérprete y compositor Andrés Cuenca Saldívar. Con un estilo sencillo que se refleja en las numerosas composiciones creadas a lo largo de su carrera artística, nos muestra a cabalidad sus condiciones. Composiciones como Mocoy Cogoé, Trece Tuyutí y Tupacé del Campo son testimonios de esa gran sensibilidad artística que le sirvió para ponerles música a los versos de grandes poetas nacionales. El éxito definitivo y la consagración a nivel nacional e internacional llegaría con la tan conocida composición interpretada por el dúo Vargas-Saldívar-Vaporcué, cuya letra describe las hazañas de la flota naval paraguaya durante la guerra de la Triple Alianza.

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0: siempre es una nueva experiencia. Cada día la vida nos permite estar de vuelta con ustedes, gracias a Dios. Y el hecho de estar aquí frente a un micrófono y transmitir lo mejor de nosotros es un privilegio, es un milagro, es una gran oportunidad y nos place presentarles, amigos, Buenos Días Paraguay. Para nosotros es una gran satisfacción, como cada mañana, estar acompañándoles y dándole energía en cada jornada. Amigos, aquí Buenos Días Paraguay a través de la FM de Radio Nacional 95.1, emisora oficial del Estado paraguayo. De lunes a viernes, Buenos Días Paraguay con buenas canciones, informaciones misceláneas, las efemérides, la participación protagónica de todos ustedes y, como siempre, proponemos buenísimas canciones. El señor Faustino Mesa en la parte musical, en micrófonos Óscar Recalde Blanco y Aníbal González Centurión. ¿Cómo te va, Óscar Recalde Blanco? Muy buenos días.
1: Buenos días, Aníbal. Buenos días a la audiencia, por supuesto. Estamos en Buenos Días Paraguay tratando de inyectar esas energías a través de la antena de nuestra estación de radio 95.1.
0: Bueno, en el comienzo teníamos una linda canción, Carlos Rivera. Una excelente voz. Él nos cantaba esta hermosa canción que se titula Las vidas que tú quieras. 9:10, como siempre. 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Ahora vamos a conocer con Óscar Recalde Blanco datos del tiempo suministrados por la Dirección General de Meteorología con esta presentación. Óscar, ¿cómo está el tiempo en Asunción y alrededores?
1: Bueno, Aníbal, te cuento que tenemos una temperatura actual que va subiendo de a poquito porque empezó con aproximadamente 8 grados y ya tenemos 13 grados, 4 décimas, un vientito que sopla desde el noreste a 11 kilómetros sobre hora. Tenemos una humedad del 73%.
0: ¿La máxima?
1: La máxima estimada para hoy, 23 grados. Y el pronóstico extendido para el día de mañana, ya por lo menos eso va, para mí es fundamental, es un aliciente, porque no es que me agrada mucho este clima. Entonces tenemos estimado para mañana miércoles 27 grados de máxima y vamos a amanecer con 14 grados. Eso, por supuesto, va a mantener un día de fresco a cálido, cielo escasamente nublado y vientos moderados del noreste. Para el día jueves 16 tenemos una máxima estimada en 31 grados y una mínima con 20 grados. El día estará caluroso, cielo parcialmente nublado a nublado, vientos moderados de fuertes del noreste. Y el viernes 17 estaríamos con una máxima de 33 grados y una mínima de 24. Caluroso, cielo parcialmente nublado y vientos moderados del norte con fuertes ráfagas de viento. Pero interesantísimo hasta ahí. El sábado ya también por ahí nomás estaríamos manteniendo un extraordinario fin de semana.
0: La pregunta obligada. España, Francia.
1: España, España, definitivamente. Porque si hubiese una opción más, optaría hasta inclusive por otro. Pero ya no está la opción que había sido mi favorita. Yes. Después de la albirroja, por supuesto.
0: Que por supuesto, claro que sí. Bueno, hoy el partido a las 16, una de las semifinales de la Copa del Mundo.
1: ¿Y tu palpite?
0: Y ojalá que gane España.
1: Ay, bueno, estamos.
0: Pero los partidos hay que jugarlos. Siempre sí. Digo que los partidos hay que jugarlos.
1: Y un choque de ambas figuras.
0: Sí. Que selecciones va a estar, europeas.
1: Que van a estar en
0: y que el árbitro actúe dentro de la legalidad posible.
1: Y que el VAR no actúe.
0: Por supuesto. Bueno, 9:14 minutos de la Copa del Mundo y otros temas. Ya estaremos hablando, así como de la Expo también, en minutos. Por de pronto, cuando son las 9:14 minutos, aquí compartimos a Matiz y Cristian Castro. Conmigo, sin ti.

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0: Bien, así teníamos a Livio Sánchez liderando vocalmente aquella agrupación llamada Síntesis, perdón, y la canción Avísame, sí. Vos sabés que Livio, yo lamento mucho que él no siga trabajando formalmente en la música, porque si bien ha hecho algunos trabajos, esto tenía la participación también del extraordinario guitarrista Rolando Chaparro. Y por supuesto es un grupo nacional que no tiene desperdicio para ser exportado definitivamente. Así es que bien por Livio y bien también por Faustino Mesa, que emitió esta señal en la 95.1 en Buenos Días, Paraguay. Por supuesto, para deleitarle a esa inmensa minoría que decía otra estación de radio, ¿verdad? Pero es una gran audiencia.
1: Le enviamos un abrazo a Livio. Hace 2 años por ahí hablé con él la última vez y bueno, no sé qué pasó de él, dónde fue, a dónde está, qué está haciendo,
0: Livio Sánchez. Pero se lo extraña musicalmente.
1: Sí. 9:26, vamos a la Expo.
0: Vamos.
1: 25.000 el costo de las entradas, es importante reiterar. Los menores hasta 11 años de
0: hasta
1: edad.
0: Hasta 11 años, tranquilamente, presenten cédula y para adentro.
1: No pagan entradas, ¿eh? Bueno, hoy se va a realizar una actividad importante en el stand de Sinafocal, con la presencia del secretario técnico Alfredo Mongelós, a las 16, hoy martes 14. El stand de Sinafocal está ubicado frente al acceso 2 en el predio de la Expo, cerquita de donde está el stand de Taiwán, si por ahí la gente me ubica, ubican. Uh-huh. Y se va a hablar de algunos cursos habilitados por Sinafocal, que son, por ejemplo, atención al cliente, educación financiera, habilidades digitales, inteligencia artificial, liderazgo y trabajo en equipo, planificación administrativa y financiera y preparación para el empleo. Esto va a ser en el stand de Sinafocal. A las 20:30, Oscar, tendremos la noche del Banco Nacional de Fomento con la presencia del señor presidente de dicha entidad bancaria. Autoridades, invitados especiales, 20:30 en el stand del Banco Nacional de Fomento. Ahí estaremos para la cobertura.
0: Justamente.
1: 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Un poco más adelante estaremos con otras informaciones. Vamos a la
0: bien,
1: música.
0: Vamos a la música de vuelta y por supuesto cuando son las 9:29 y no se muevan.

son las 9:32. Gael cantaba Juro que te amo. 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El 14 de julio del año 2012 fallece en Luque Evaristo Bebi Orrego Armoa, instrumentista e integrante del conjunto Los Orregos. Murió a la edad de 63 años. Aquí recordamos y compartimos con esta agrupación Los Orregos, de Florencia S. de Servín, Flor de Aromita, Añagapoté.

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0: Así es, escuchábamos Estar Contigo, Alex y Jorge y Lena. Bueno, esto forma parte de nuestra lista de canciones para ofrecerle a la audiencia de Buenos Días Paraguay. Aníbal.
1: Sí, vamos de vuelta a la Expo. Hay muchas informaciones, una presentación de Petrobar, Banco Nacional de Fomento, Mariam Lubricantes, El Farol, Biofina, Estudio Caballero Bracho y Asociados y el Centro de Despachantes de Aduanas del Paraguay. 14 de julio, hoy, dentro del marco de la Expo, organiza la Dirección de Educación Agraria el objetivo dentro de esta programación, promoción de la educación agraria y la difusión de las actividades desarrolladas por las instituciones dependientes de esta dirección. Estamos hablando del Ministerio de Agricultura y Ganadería. Participantes, funcionarios y estudiantes de las escuelas agrícolas dependientes del MAC y la FECAP. De 6 a 8 tuvimos la llegada de las instituciones para acondicionar el stand. De 9:30 a 9:40, canto del himno nacional patrio. De 9:40 a 9:50, palabras de apertura por la directora de la Dirección de Educación Agraria, abogada Nilda Nicefala García Fernández. De 9:50 a 10:50, charla Un Pueblo, Un Producto, a cargo de la ingeniera Norma Migone. De 10:50 a 11 horas, palabras de clausura a cargo del ministro doctor veterinario Carlos Alcibiades Jiménez Díaz. De 11 a 12, presentación de productos de cada escuela agrícola y degustación. Esto va a ser en el stand del Ministerio de Agricultura y Ganadería. 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Informes de la Expo 2026.
0: Bien, nosotros vamos a seguir compartiendo con ustedes esta mañana, una hermosa mañana realmente, un tanto fresca aún, pero atiendan que va a ir subiendo de a poquito la temperatura y esto ya se va a proyectar también para todo lo que va a ser el fin de semana. Música de vuelta aquí en Buenos Días Paraguay por la 95.1 FM.
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0: Y bueno, un nombre bastante importante dentro del mundo de la música y siempre conmigo, Divino. Así es, el rótulo que teníamos a través de la 95.1 FM Nacional y en esto que denominamos Buenos Días Paraguay.
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0: Son las 10:03. Estamos en la FM de Radio Nacional del Paraguay 95.1. El otro partido, Oscar Recalde, blanco. Inglaterra va a jugar con... Mañana juega Inglaterra.
1: Con Argentina.
0: Con Argentina.
1: No me preguntes el corazoncito porque evidentemente que... El único representante sudamericano, ¿no?
0: Sí. Y Argentina, si sale campeón, va a ser bicampeón, ¿verdad? Y hoy Francia-España a las 16. De hecho, el pensamiento está en la Copa del Mundo 2026. Y está terminando este torneo que tiene sus particularidades, sus irregularidades, sus anomalías. Y van a hablar mucha la gente después de la finalización, ¿verdad? Uh-huh. Y de aquí a poco empieza el torneo casero.
1: Ya, es el 24, creo.
0: Oye, faltan 11 días por ahí.
1: Uh-huh, por ahí.
0: Yo no sé si la regla que, o las reglas que impusieron la FIFA, esto va a estar vigente en el torneo casero. Esto de quitar la pelota afuera cuando empieza el partido. Viste que empieza el partido y tiran afuera en un lateral. Es una manera de este torneo. El tema de la... de celebrar un gol con la hinchada. Tarjeta amarilla.
1: ¿Cómo atajás en el Paraguay no festejar con la hinchada?
0: A mí me parece una medida absurda.
1: Ilógico.
0: Fuera de lugar.
1: No sé, la gente, Aníbal, va y paga para ver el espectáculo y si por ahí triunfa, para festejar contigo, si para eso. Hasta inclusive, decime, en paraguayo. ¿Cómo evitas que el público no traspase la valla esta de los linteros?
0: No, que
1: y
0: vos,
1: se va y festeje, entre en la cancha.
0: Que vos, goleador, te vaya y trepes por la alambrada y te abrace con la hinchada.
1: ¿Cómo atajas?
0: ¿Por qué tenés que molestarle? Si es una manera de celebrar el gol de tu equipo o para tu equipo. O te quitas la camiseta. ¿Por qué tenés que quitarle tarjeta amarilla?
1: Mira,
0: que eliminen esas cosas.
1: Y lamentablemente, no sé si se va a imponer, porque lo que sucede a nivel mundial, no sé si podríamos traerlo al fútbol paraguayo, ¿verdad? Porque las circunstancias son distintas, las culturas son distintas. En Europa, por ejemplo, están todos ahí por las cámaras encima del público. Vos no podés ingresar nomás, qué sé yo. Pero acá, ¿cómo vas a hacer todo ese control? No se puede.
0: Bueno, vamos a ver qué pasa con las leyes.
1: ¿Y qué es lo que en los últimos tiempos está pasando? La violencia que existe también dentro del fútbol. Uh-huh. ¿Verdad? ¿Cómo atajás lo de las barras bravas y compañía acá? Algunos que son incentivados, dicen algunos también, reitero esto como una redundancia, respaldados por la misma dirigencia del fútbol, ¿no? O sea que hay cosas que no van a poder ser implementadas. Y si son, presumiblemente va a tener terribles consecuencias.
0: Vamos a ver qué pasa. Uh-huh. Bien, vamos a la música paraguaya. Hoy, 14 de julio, estamos recordando el fallecimiento, el 14 de julio de 1983, de Ramón Vargas Colmán, guitarrista, cantante y compositor. Formó dúo con Andrés Cuenca Saldívar, el famoso dúo Vargas Saldívar. Vamos a escuchar a Lucho Villalba en esta composición de Emiliano R. Fernández y Ramón Vargas Colmán, Separación.

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0: Bien, así teníamos un grupo idéntico, Te Encontré. Esto forma parte de nuestra colección de canciones que son sugeridas también a través de nuestra antena en la 95.1 FM.
1: Bueno, son las 10:18. Estamos, Oscar, en la gratísima compañía del señor Alfredo Estigarribia. Hace poco hubo una reunión del Centro de Despachantes de Aduanas del Paraguay. Están trabajando ellos para reafirmar el compromiso con la defensa del ejercicio profesional y el fortalecimiento del sector y otras actividades importantes. ¿Cómo estás, don Alfredo? Bienvenido a la FM de Radio Nacional del Paraguay.
2: Muy buenos días a todos, a la audiencia tuya de Radio Nacional. Y bueno, estamos aquí a la orden de cualquier pregunta que me quieran hacer, no hay problema.
1: Bueno, se está reafirmando el compromiso, reitero, con la defensa del ejercicio profesional y el fortalecimiento del sector. Además, esa reunión se dio y en el marco del análisis de la ley número 7565 sobre maquinarias agrícolas en representación del centro, ustedes, los señores Alfredo Estigarribia, el señor Julio Concha, el doctor Darío Caballero Bracho, destacados colegas del gremio, mantuvieron una reunión importante con el diputado nacional José Rodríguez y se expuso, y queremos saber un poquito, se expuso de manera clara la inaplicabilidad de la referida normativa, así como los diversos inconvenientes y dificultades que su implementación está generando en la operativa diaria, don Alfredo.
2: Sí, ayer tuvimos una reunión acá en nuestro local, acá en Montevideo 173, con el diputado nacional José Rodríguez. Y bueno, vinieron algunos importadores que importan las maquinarias y varios despachantes, más el asesor jurídico, el doctor Darío Caballero Bracho, ¿verdad? Y bueno, estuvimos dialogando referente a la a esta ley que salió, ¿verdad? Que prácticamente salió de repente nomás. Entonces, no fue, según manifestado por varios colegas y importadores, que no se socializó esta ley. Entonces, nos desayunamos con esto de esta ley, ¿verdad? Que es inaplicable para el sector.
1: ¿Por qué es inaplicable, don Alfredo?
2: Lógicamente que uno de los puntos dice, por ejemplo, 5 años. Lógicamente que eso es imposible de cumplir, porque la mayoría de las maquinarias tienen más de 5 años de uso, ¿verdad? Y lógicamente esto perjudica al sector más vulnerable, ¿verdad? Generalmente de medio para abajo, porque generalmente estos son los que importan estos, porque, o si no, tiene que importar nuevo, y nuevo es súper caro, ¿verdad? Entonces, esto está perjudicando al productor, y lógicamente también la recaudación, esto va a afectar también, porque no se va a recaudar al respecto.
1: Y con esa postura de ustedes, ¿cómo quedó eso, don Alfredo?
2: Bueno, esto ayer estuvimos con el diputado, el diputado José Rodríguez convocó el jueves para las 9:00 en el Parlamento a todas las partes que intervienen, ya MIC, DENIC, MADES, CENAVE y el Centro de Despachantes y también los importadores afectados. Vamos a mantener una reunión al respecto. Lógicamente, pensamos que va a salir algo positivo sobre esta ley.
1: Con todo lo que está pasando, ¿cómo está actualmente el Centro de Despachantes?
2: Bueno, el Centro de Despachantes goza de buena salud, es una institución que está cumpliendo 101 años, lógicamente. Uno de los gremios más grandes de nuestro medio, del país, ¿verdad? Y está trabajando lógicamente lo que se refiere a la, al comercio internacional, ¿verdad? Trabajamos con el Estado, con la DENIC, ¿verdad? A través de la DENIC, y estamos todo bien, ¿verdad? Y estamos capacitando también a los colegas, porque esto cada día cambia. El que no se capacita va a estar desfasado, ¿verdad?
1: Sí, señor, sí, señor.
2: Que no se capacita, entonces cada día cambia el comercio, es muy cambiante.
1: Variable.
2: Y hay que estar actualizado. Entonces nosotros hacemos, ¿qué hacemos? Hacemos capacitaciones, congresos,
1: talleres,
2: mesas de trabajo, talleres. Entonces le pido yo a los colegas que cuando se hace eso que participen. Porque así no van a tener inconvenientes en su tarea diaria. ¿Cuál? Sí.
1: El 31 de julio ustedes celebran 101 años de aniversario, ¿verdad?
2: No, no, el 27 de julio es nuestro aniversario.
1: 27,
2: estamos
1: perdón.
2: Celebrando un 101 año con... Y estamos haciendo, tenemos la fiesta el 25 en el Jack Golf Club, después tenemos la misa. Y algunas charlas que vamos a hacer para que de capacitación durante el mes.
1: Bueno, ahí hay que llevarle a Oscar Recalde para la animación y un profesional de destacada trayectoria en los medios de comunicación. Bueno, gracias, don Alfredo, y seguiremos hablando y unos días antes para celebrar con ustedes este aniversario, ¿eh?
2: Con gusto, estamos siempre a disposición y para informar todo lo que el centro hace, lo que está haciendo y lo que va a hacer. Siempre estamos trabajando a favor de los colegas, ¿verdad? Como dice nuestro eslogan, el colega en primer lugar. Entonces, trabajamos por los colegas y para los colegas. Y para nuestra institución, que es el Centro Despachante de Aduana del Paraguay. Y lógicamente, trabajamos para tributar, lógicamente somos lo que preparamos los despachos para poder pagar los tributos a los importadores y para que el Estado pueda también cumplir con sus obligaciones.
1: Muy bien, estaremos informando y reiterando esto porque estamos aquí de 9 a 12 y también a la tarde-noche con el tema de la Expo y estaremos siempre con el Centro de Despachantes de Aduanas del Paraguay. Gracias, don Alfredo, y todo tipo de éxitos.
2: Muchísimas gracias por el espacio y bueno, muy buenos días y saludo a todos.
1: Gracias.
0: Muchas gracias.
1: Don Alfredo Estigarribia del Centro de Despachantes de Aduanas del Paraguay. 10:25, Oscar.
0: Sí, señor, vamos a seguir nosotros disfrutando de buena música, por supuesto, aquí en la 95.1 FM Nacional. Buenos días, Paraguay.

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0: Y mi pregunta es, ¿para quién o a quién le voy a decir yo quiéreme menos? Así decía Nati Natasha. Bueno, sin lugar a dudas, cuando estás solito, pues medio, creo que se ajusta más salamandra conmigo que cualquier otra cosa.
1: Sí. Cuando está con otra persona, sí, te da la posibilidad entonces sí, de hablar diferente, ¿verdad?
0: Sí, pero este rótulo a mí no, conmigo no.
1: Al contrario, yo diría, quiéreme más.
0: Claro.
1: Dulce. Bueno. Hay una música que se llama así, quiéreme más, dulce amor mío. Creo que está grabada por Estela Raval o la Pequeña chica. Compañía.
0: Sí, sí, sí.
1: Si mal no recuerdo, ¿eh? Quiéreme bueno. más, dulce amor mío.
0: Habría que ver qué dicen las. Qué dice la audiencia con respecto a esas personas que te dice quiéreme más o quiéreme menos en este caso. Bueno, señor.
1: Hay efemérides importantes, Oscar. Cada día, y yo siempre me llama la atención de que cada día nos sorprende con que hay día del mono, día de esto, día de aquello. Hoy es el día, por ejemplo, mundial del chimpancé. Tenemos, creo que si mal no recuerdo, también el Día Internacional del Auxiliar de Enfermería.
0: Sí.
1: Efemérides que recordamos. Y siempre hay efemérides cada día. En homenaje a fulano de tal, a sultano de tal. ¿Por qué? Porque por aquello, ¿verdad? Uh-huh. Entonces, hoy, por ejemplo, es el Día Mundial del Chimpancé.
0: Que, bueno, vamos a dar un poquito algunos detalles del porqué. Pero un día, 14 de julio, en 1953, fallece en Luque Julio Aristides Correa, poeta que escribía versos en guaraní.
1: Caraí Ulogio, ¿verdad? ¿Te acuerdas de la época del colegio?
0: Un dramaturgo.
1: Caraí Ulogio, después sí. Había otras cosas que de repente se me olvida, sí. Ya me va a venir a la mente.
0: Sombrero K.A. Que es una obra teatral y también escribió poesías y cuentos completos. También en 1983 fallece Ramón Vargas Colmán, cantante y compositor. Formó junto a Andrés Cuenca Saldívar uno de los dúos vocales más populares de las últimas décadas. El dúo Vargas-Saldívar, formado en 1952, y él nace en 1925. También hoy es el Día Internacional del Auxiliar de Enfermería, pieza clave en el cuidado integral del paciente, contribuyendo significativamente a su bienestar y recuperación. Y lo que más te inquieto, el Día Mundial del Chimpancé, que está en peligro de extinción y que por ello es la necesidad de unir esfuerzos para su protección y conservación. Pero hay muchos otros animales también.
1: Que sí, claro que sí, por supuesto. Bueno, hablando de Julio Correa, él hizo Guerra allá en 1933, una profunda reflexión sobre los horrores y la crudeza durante la contienda yaqueña. Carupocá, 1941, retrata la pobreza extrema y la lucha por la supervivencia en el campo. Uh-huh. Terejoyel, Frente, ¿te acuerdas de eso, Oscar?
0: Sí.
1: 1933, drama enfocado en la movilización y el sufrimiento de los soldados. Caraí Ulogio lo escribió en 1944, critica a los abusos de la autoridad y el caciquismo local. Pleitoriré, 1935, retrato de los conflictos cotidianos y jurídicos en la vida rural. Sandía, 1933, su obra más célebre que aborda la picaresca y la realidad

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0: Arena y Sol. ¿Quién cantaba?
1: Marta Sánchez, que de seguro está de parabienes en el día de hoy, por supuesto, y con más ganas que nunca de estar seguramente en una playa alentando a su país,
0: sí,
1: y a su selección.
0: Así es.
1: Sí, sin lugar a dudas.
0: Martita Sánchez canta muy bien, ¿eh? Cantó, sí, con Andrea Bocelli también una canción muy linda, sí, Vivo por ella.
1: Sí. Que y el que le había la canción que fue un éxito con Bauté, Aute.
0: Carlos Bauté. Mi corazón está colgando en tus manos.
1: Exacto.
0: Sí, Carlos Bauté.
1: Así mismo. Sí. Ese fue el gran éxito y el boom. Después de Olé Olé, porque ella era la vocalista principal de una banda española, uh-huh, disuelta ya.
0: Sí.
1: Pero ella era la representante vocal de esa agrupación.
0: Hoy camina sola, artísticamente hablando.
1: Sí, sí, sí.
0: Marta Sánchez.
1: Y provocando delirio en fanáticos por la exuberante belleza que manifiesta siempre.
0: Uh-huh. Bueno, ¿la hora?
1: Son las 10 de la mañana con 53 minutos.
0: Estamos en la FM de Radio Nacional del Paraguay, Faustino Cafetino Mesa. Le encanta, sí, me dice, ¿por qué no
1: pero,
0: me...?
1: Pero el que... Mira, admiro cómo le queda.
0: Me dice, ¿por qué no me decís más cafetino de cine, hermano? Y bueno, ahora estoy diciendo.
1: Lo que quiero saber es por qué y de dónde surge eso. ¿Toma mucho café?
0: Sí. A mí me encanta el café colombiano.
1: Uh-huh.
0: El café colombiano es riquísimo. Estimulante. No despierta. Ahí se están riendo con Víctor John Quiroga.
1: Ah, la pinta bien. Ya apareció también. Pero minutos antes de tomar la posta, sí, de Faustino.
0: Exacto.
1: Pero está bien. Ese ambiente familiar que tenemos acá en la radio, lo que es realmente cautivante.
0: Sí, señor. Así da gusto trabajar.
1: Sí, sin duda.
0: Ahí viene el culpable de todo.
1: Y mirá con qué viene.
0: Sí.
1: Hace dos días cumplió año y hoy recién trae el vino. Así no. Pero eso es lo que sobró ya.
0: Sí.
1: Presumiblemente.
0: Bueno.
1: Víctor Quiroga.
0: En instante vamos a ver si podemos hacer una entrevista con alguien que está apoyando nuestra presencia en la Expo.
1: Uh-huh.
0: Vamos a reiterar, Oscar, audiencia, que esta noche tendremos la noche del Banco Nacional de Fomento.
1: Uh-huh.
0: Así siempre se titula, la noche del banco. ¿Por qué? Porque está en la Expo y es la noche, se celebra la noche del Banco Nacional de Fomento en la Expo.
1: Uh-huh.
0: Autoridades importantes. Y hoy es martes, ¿verdad?
1: Uh-huh.
0: Hoy continúa en el stand de Itaipú también el tema de la danza del pericón.
1: Uh-huh.
0: Hay importantes premios, ¿eh?, para las chicas que bailan. Se van.
1: ¿Tienen que ser profesionales?
0: Se o... van, se no, se van, se anotan ahí, participan y se le da la, digamos, las vestimentas, las indumentarias, uh-huh, y bailan.
1: Mira,
0: el pericón.
1: Qué bueno, qué
0: y el
1: bueno.
0: Que baila mejor, hay un jurado y ya está, se ganan importantes premios.
1: Mira, qué genial.
0: Y el parque de diversiones para los chicos, ¿eh? 25.000 el costo de las entradas. Hay que ya mirar un poquito lo que produce el Paraguay y lo que se exporta, ¿eh?
1: Y desde jovencitos, ¿verdad? Definitivamente, hasta los 11 años entran en forma gratuita.
0: Sí, señor.
1: Así es que hay que llevarle a los pibes.
0: Exacto. Bien, vamos a la música, estamos en la FM. Buenos días, Paraguay. Sacopla, el compañero Víctor John Quiroga. En micrófonos, Oscar Recalde Blanco y Aníbal González Centurión. Juntos estamos haciendo...
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2: Sucesso do novo LP de Gilberto Gil. Andar.

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0: El ángel de España, el niño de Linares, así lo denominan. Vive todavía, es un gran cantante. Una carrera exitosa, más de 50 años de vida artística. Rafael y su escándalo.
1: Y realmente habrá sido un escándalo porque él tenía ciertos gestos, ¿verdad?
0: O sea, cómo se movía en el...
1: Impresionante.
0: Medio afeminado, ¿verdad?
1: Parecía de repente, pero él trataba de intimidar, parece, y manejaba la pantalla, pero espectacular. O sea,
0: y eso
1: en televisión era un show.
0: Esos gestos que hacía, la boca, la mano... Sí. Pero cada uno hace su manera de...
1: Y es lo que hablábamos ayer, creo que con respecto a... Están los que mueven el escenario, ¿no? Y están aquellos... Yo te digo, voy a hablar de una experiencia con un grupo que vino de Noruega justamente. Y parecían un disco. Porque por lo general los artistas no pueden lograr lo que se logra en el disco. Y descubrí en estos chicos, tres chicos... De Aja, estuvieron en el área. Sí. Y justamente me sorprendió que Morten Harket, el vocalista, haya sido tal cual como el disco. Pero ¿qué pasa? Él no se mueve en el escenario, él no baila, él nada. Uh-huh. Él solamente deja que el resto del equipo salte, vibre, lo que sea.
0: Mira vos.
1: Pero la tecnología obviamente le ayuda.
0: Por supuesto. Así como Roberto Carlos.
1: Claro.
0: Claro, Roberto Carlos no se mueve, pero sabemos que él tiene una pierna...
1: Que no está bien.
0: No está bien, ¿verdad? Julio Iglesias tampoco se mueve. Él se sienta en un taburete, se queda quieto, no se mueve, no baila.
1: Y sácame la duda.
0: José Luis Rodríguez, sí. Se era movía un poquito más, más show, más se movía las cosas.
1: Emmanuel también. Emmanuel tiene sus gestos así, tipo torero y compañía. Cositas así. Pero es importante que la gente valore también ese tipo de cosas, ¿no? Uh-huh. El bailarín fue Chayanne, a quien le bautizaron como el Michael Jackson latino.
0: Sí, él tiene... Porque es bailarín. Uh-huh. Aparte de Elmer Figueroa.
1: Elmer.
0: Chayanne. Él es bailarín y cantante, por eso, y baila... maravillosamente, inclusive hizo películas, ¿verdad?
1: Sí.
0: Así es que uno tiene que demostrar lo que sabe.
1: Presumiblemente.
0: A mí me dijeron que usted es un excelente bailarín.
1: Y habría que ver, chico, o sea, ¿cómo es que decís vos? Los partidos hay que jugar. Pero de cualquier manera, cualquier intento, lo podemos hacer.
0: ¿Sabe que lo importante es entrar en la pista y moverse? Ya está.
1: Y hay una frase que se suele usar. Ya era y me mala baile.
0: ¿Vos te acordás, Oscar Recalde Blanco, de... Yo animé fiestas, hice fiestas en aquel tiempo y nos íbamos al interior del país. De repente, ¿verdad? En tal lugar, ¿verdad? La gente estaba ahí, nadie entraba en la pista. Y está el famoso tangueador, ¿verdad? Y quién allá ayer de a Pepe, ¿qué tal la mitad? Yo sé que nosotros empezamos a entrar en la pista ahí a bailar y ahí se animaba la gente a bailar. Sí. No sé si te pasó alguna vez eso.
1: Me pasó, por supuesto que sí, allá por los años 80, más o menos, en el 70, 80, finales de los 70. Y las grandes orquestas, estaban los Tommy, Hobby, compañía, Aftermath. Que ya la gente movía su patita y las chicas y compañía. Y la gente no, o sea,
0: nosotros, no se animaba.
1: No nos animábamos. Y de repente, el atrevidito del equipo atropella.
0: Y entramos a bailar y nadie quería dar el primer paso.
1: Sí, cierto.
0: ¿Verdad? Entonces nosotros ahí le invitamos a alguna dama o había una mujer con nosotros por ahí que llevábamos, qué sé yo.
1: Que una hermana, una prima.
0: Una hermana o la novia misma, sí. ¿Verdad?
1: Y a romper el hielo.
0: Y ahí empezamos a bailar y entraba la gente. Era una época diferente. ¿Sabes lo que no me gusta hoy día de las fiestas? Que se hacen.
1: A mí no me gusta nada, pero presumo.
0: Te digo lo que no me gusta. No se bailan mal las músicas románticas. Vos te vas a una fiesta y te toca ahí música bailable, reggaetón. Y ya no existe más esa, las luces psicodélicas, la luz negra, mira, donde vos bailabas bolero sobre una baldosa y ahí vos le enamorabas a la mujer.
1: El globo.
0: El globo.
1: La luz negra. Y era medianoche hasta las 12:30, el famoso. Uh-huh. Ese era el momento. Y vos empezabas a las 9 de la noche, las 8:30, 9 de la noche en la fiesta. Para la hora del bolero, si vos no captaste nada, te quedás solito ya,
0: sí,
1: para toda,
0: señor,
1: la...
0: señor.
1: Ese tipo de cosas ya pasé.
0: ¿Cómo era que le dijiste a aquella mujer que me contaste? No, y vos me dijiste una vez. Y vos estabas bailando bolero y le dijiste a la mujer, no me atrevo a decirte que me gustás. Pero le dijiste.
1: No, para cuándo, no. Vos sabés que presumiblemente en algún momento de mi vida habré conquistado mujeres. ¿Y sabes cómo? Por ser tímido.
0: Y
1: dejaba que la mujer se manifieste.
0: Mira, vos.
1: Bueno, estoy contando mi secreto, me fui al carajo acá.
0: Mira lo que capté de vos. Yo, sí, mira, a nadie. Sí. Y vos, conquistado mujeres. En plural, mira vos.
1: No, mira. Bueno, pero eran otras épocas. Hoy vivo, ya te digo, tipo salamandra, solito. Bueno, envío un fuerte abrazo a mi querido Rodrigo Ortiz, compañero de la universidad. Y bueno, qué grande que estés sintonizando, mi querido amigo. Fuerte abrazo para vos y a los compañeros. Aníbal, me hiciste una jugarreta, che. Me delaté solo.
0: Hoy no dormí en tu casa. Escuchate. La técnica de él. Le dice a la mujer bailando bolero, no me atrevo, porque era tímido, güey. No me atrevo a decirte que me gustas. Y ya la estaba diciendo, güey.
1: Sí.
0: ¿Cómo te va, Arnaldo Silvio? ¿Todo bien?
1: Bueno. Me goza ya.
0: Sí.
1: Quiero VH.
0: Pero estamos viendo con Oscar Recalde y hablando en serio. Uh-huh. Vamos a hacer una fiesta más adelante y ahí vamos a bailar los bolerachos, ¿eh?
1: Oscar. Sí, tenemos que hacer.
0: Una fiesta retro.
1: Pero que sea retro real.
0: Retro real.
1: Porque hoy día, bajo la justificación de que los años pasan, hay cosas que no encajan dentro, sí, de la época retro.
0: Sí.
1: Y bueno, yo no estoy tan de acuerdo con mucho de lo que dicen la retrospección. Y principalmente, por negocio nomás no se metan, por favor, por amor a Dios. Porque en Rico hay Ingojicuay.
0: Sí. Pero es una fiesta retro lo que más.
1: Bueno, y ojalá se cristalice y ojalá que la audiencia nos acompañe también.
0: Sí, señor.
1: Esa es la idea. Fuerte abrazo a mi querido Sergio. ¿Sabes qué le gustó mucho? Sergio Maidana, SC Confecciones. Lore le gustó.
0: Y vivir bonito.
1: Vivir bonito. Sí. Y le cautivó la lírica, la poesía de Vivir Bonito. En algún momento va a volver a sonar, por supuesto, aquí en las mañanas de la FM Nacional.
0: Bueno, tiempo de escuchar buena música. Para tal efecto está Víctor John, ahí con Arnaldo Silvio. Musicalizamos la mañana a través de la FM de Radio Nacional.

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Joaquín y Lucía Galán haciendo algo llamado, esto denominado, Se va, se va. Bueno, y se va el tiempo para nosotros, nos estamos acercando ya a la última parte de nuestro capítulo de hoy de Buenos Días Paraguay. Por supuesto, con todo el equipo de producción de nuestra estación y haciendo referencia también al gran acontecimiento nacional que es la Expo 2026. Y haciendo esa referencia y principalmente insistiendo mucho en llevarle a los chicos para que vean, para que observen lo que se hace y se produce en la República del Paraguay. Expo 2026 en la ciudad del mestizaje, de la cuna del mestizaje. Estamos hablando de esa denominación del cónsul Mariano Roque Alonso. Una ciudad próspera, una ciudad que tiene mucha actividad y que por supuesto nosotros nos conjugamos en esta festividad de la industria, la ganadería, el comercio y los servicios de la Expo 2026. Acompañado siempre por nuestros amigos en diferentes partes de la República y un poquito más allá de nuestras fronteras también. Vamos a seguir nosotros con música. Estamos en Buenos Días, Paraguay.

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0: Bueno, Víctor Quiroga nos dijo de mil amores, por supuesto, con el Buki Mayor.
1: Y ¿quién es el Buki Mayor?
0: Marco Antonio.
1: Ah, bueno.
0: Marco Antonio Solís. Estuvo varias veces ya en nuestro país. Y el delirio de las mujeres es demencia absoluta. Increíble. Así da gusto tener cumplir años. Maestro, por ahí de 60 y tantos años ya.
1: Bueno, ¿vamos a la expo?
0: Sí, vamos, señor.
1: Hoy, a las 14 horas, tendremos en el stand del Ministerio también de Agricultura, el stand Tereré Literario. Después, esto va a ser a las 14. También a las 14, y en la pista número 1, juzgamiento de terneros de la raza Nelor Mocho, jurado José Ferreira Pankowski. Pista número 2, caballos árabe Apaloosa, ovino Frisona. Pista número 3, inicio de juzgamiento de la raza criolla, jura morfológica, ruedo central, en el ruedo central. Pista número 4, caprinos. A las 15, medición de carcasa, Angus. 18 horas, charla, cómo presentar y exponer animales de competencia en el galpón de Cenepol. 18:30, Peña Brahman Jr. en el ruedo de la ARP. A las 19, Brafor Educa. 19:30, charla técnica con el jurado doctor Héctor Bonomi. A las 20, te invito, noche, frigorífico Los Lazos S.A., Salón Social de Brangus. Pues podemos tomar unas cervecitas ahí, Oscar, ¿eh?
0: Sí, pero yo creo que el clima ya nos va a ayudar esta vez, porque imagínate, yo no sé qué tengo con el tema del viento. Casi siempre me quedo disfónico. Casi siempre.
1: Y completo. Informaciones de la Expo. 25.000 el costo de las entradas, reitero. 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

0: Verás.
1: Claro, sí.
0: 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Voy a aprovechar. Señora Fanny, le quito en el aire. Usted siempre está preparada para hablar. Buen día, bienvenida a la FM de Radio Nacional del Paraguay. Decía recién Marian Lubricantes. ¿Cómo estás, Fanny?
2: Hola, Aníbal. ¿Cómo estás? ¿Todo bien?
0: Bien, aquí Oscar te saluda también, compañero de la radio. Saludale a la señora.
1: Señora, ¿cómo le va? Buen día.
2: Hola, Oscar, ¿cómo te va? Y acá atenta siempre a las llamadas de Aníbal, ¿verdad? Nunca te puedo agarrar de sorpresa las llamadas de Aníbal.
1: No, es muy complicado esa tarea, señora.
2: Está muy bien.
0: Tenés que ver lo que hacemos
2: acá. ¿Cómo anda esa actividad por la Expo?
0: Bien, tenés que ver lo que hacemos acá con Oscar. Multifacética tarea. Bien, bien. 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Y ojalá alguna vez tengamos la posibilidad, porque no se puede dar que Marian Lubricantes esté ahí en la Expo y haga servicio ahí en la Expo. Por supuesto, que sí.
2: Bueno, claro que sí, siempre tenemos que hacer algo nuevo. Lo que pasa es que para nosotros hoy día estar en la Expo es todavía a futuro. ¿Por qué? Porque el local tenés a cuadras.
0: Sí.
2: Entonces ya tenemos, con los 27 años que tiene la empresa, ya tenemos clientes que automáticamente van al local. Entonces todavía no encontramos ese punto como para estar en la Expo, pero no es mala idea, buenísima idea.
0: Sí.
2: La Expo es un lugar y un espacio que como paraguayos emprendedores tenemos que aprovechar, ¿verdad? Entonces yo creo que es una buena idea más adelante, Aníbal.
0: Claro, claro.
2: Un poco de presencia en la Expo, aparte que estamos también con otros proyectos, ¿verdad? Que creo que sería bueno, si Dios quiere, el próximo año capaz que podamos cerrar ese proyecto y hacer presencia ahí en nuestra ciudad. Pues nuestra ciudad también, Mariano Roque Alonso.
0: Y comentanos ya sobre ese proyecto, si se puede, para que la audiencia sepa, o todavía estamos entre cuatro paredes.
2: La verdad que está en pañales todavía. Sí, está en pañales todavía, porque es un proyecto que nosotros tenemos que desarrollar todavía con un banco. Entonces, más adelante sí podemos dar algunas informaciones. 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Que eso sí, de repente sería bueno también estar en la Expo y exponiendo nuestras motos, ¿verdad?
0: Claro.
2: Eso creo que es buenísima idea. Pero ya más adelante, yo creo, Dios mediante, el otro año sería buenísima idea, Aníbal.
0: Sí. ¿De dónde vienen esas motos, Fanny?
2: Y nosotros estamos trayendo de Italia.
0: Italia.
2: Las motos de Italia y Italia, sí. Y
0: la marca,
2: una de China.
0: La marca, si nos reiteras, por favor.
2: Beta.
0: Beta
2: y Sontes. Sí,
0: Beta y Sontes.
2: Son motos de alta gama, de competición, de enduro. Es un departamento donde desarrolla más Marcelo y Jefferson, ¿verdad? Que está a cargo totalmente de ese espacio, de esa división moto que le llamamos hoy en Marian Lubricantes, ¿verdad? Es división motos. Estamos ahí hace 2 añitos. Entonces, yo creo que eso sí falta potenciar, y la verdad que no tuvimos esa idea de estar en la Expo con estas marcas, pero Dios mediante, capaz que el otro año ya estemos por ahí también marcando presencia con Sontes y Beta.
0: Ya lanzamos al aire también eso, para que de repente en el próximo año estén ahí. ¿Dónde está ubicada esa empresa de las motos, para que la gente sepa?
2: Estamos ahí en Eusebio Ayala y La Victoria. Asunción, Eusebio Ayala y La Victoria.
0: Ajá.
2: Estamos ahí, tenemos...
0: ¿Cómo se llama la firma?
2: Marian S.A. Sí, Marian S.A.

0: Nosotros, claro, es de la firma, solamente que es División Motos.
1: División Motos. Muy bien, excelente.
0: Sí. Estamos ahí hace 2 años. Tenemos un taller, pero altamente equipado, donde tenemos 4 mecánicos que están constantemente al servicio de cualquier marca de motos también. Eso no tiene nada que ver de alta gama. Hacemos todo lo que es servicio de mecánica. En ese espacio, sí.
1: Aquí Oscar
0: y
1: tiene
0: próximamente un... creo que están habilitando su lavadero también ahí. Ellos están innovando siempre, mis hijos y Rubén.
1: ¡Qué categoría!
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1: ¿O te vas a depositar nomás ya?
0: No. Me estoy encargando yo de cliente, de crédito. Esa es la parte más importante. Delicada.
1: Aquí Oscar,
0: de recursos humanos siempre.
1: Aquí Oscar tiene un auto naftero. ¿Qué tipo de lubricante le recomendarías? ¿Cuál es la marca que más prefiere la gente ahí en Marian Lubricantes, Fanny?
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2: Muy amable, señora Fanny, muy amable. Y por supuesto que
0: no, por favor.
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0: Sí, claro que sí.
2: Y
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1: 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Me invitas un café, me voy a tomar contigo un café, Fanny, hablo contigo ahí con Rubén, un día me estabilizo ahí. 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
0: 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Muchísimas gracias, buen resto de jornada a todos.
1: Gracias, Fanny, a vos por respaldarnos siempre. La señora Fanny de Marian Lubricantes. La música y después estamos ya en la parte final saludando a la gente de cumpleaños.

0: Te necesito.
1: Eso le decís a Víctor, ¿verdad?
0: Sin ti no puedo vivir.
1: Ahí decíle a Víctor. Enloquece Víctor.
0: Así le dijo Víctor a su actual esposa. Te necesito. Sin ti no puedo vivir, mi amor. Me haces falta. Te quiero, te amo, te idolatro. Sin ti no soy nada. O sea, nada. ¿Qué tal?
1: Sí, sí, me imagino.
0: Sí, así, sí. A mí nadie. A mí a nadie.
1: Amaral.
0: Amaral. Bueno, saludamos a la gente de cumpleaños. Está nuestro amigo Filemón Gómez de cumpleaños.
1: Ah, la pucha, al doctor Filemón, fuerte abrazo.
0: El DJ, nuestro DJ, ¿eh?
1: Sí, sí, sí.
0: Con él vamos a hacer la fiesta.
1: Puesto, el número puesto.
0: Sí, sí, él va a hacer la música retro, ¿eh? Sí. Prepárense para bailar, dentro de poco
1: empieza la locura.
0: Oscar, mira, Oscar Recalde, Raúl González, Arnaldo Silvio Grau en la animación, Víctor Quiroga y Filemón poniendo la música. Sí. Y yo ya a cobrar la entrada.
1: Él no es vivo, aclaramos. No entiende nada, no entendió nada nunca.
0: Bueno, felicidades, Filemón Gómez, gran olimpista. César González Díaz, Samantha 2. Teresita Benítez, Ada Marlene González, Carmen Galeano, Rabí Kumar, Carmen Riveros, mira, Adela Mercado está de cumpleaños, mira. Mi querida amiga Adela Mercado. Ti, mira la pinta. Este pico no le parece a ese abogado.
1: El abogado Felino Alba, por
0: ejemplo. Felino con su.
1: De tigre.
0: De tigre. Acá le veo acá con un vaso de cerveza y una vestimenta al doctor Filemón Gómez. Doctor Leopardo.
1: Doctor Leopardo.
0: Bueno, para toda la gente que está de cumpleaños, muchas felicidades, nuestro homenaje.

0: Bueno, final de nuestra jornada. Esta tarde, noche, estamos en la Expo 2030 en el Banco Nacional de Fomento, en el stand del banco, con Oscar Recalde Blanco. Nos vamos en nombre de Faustino Mesa, Víctor John Quiroga, Oscar Recalde Blanco y Aníbal González Centurión. Le decimos gracias por la sintonía. La promesa mañana a las 9, Oscar.
1: Como siempre, puntualmente.
0: Bueno, celebramos la vida, el amor y la amistad. Hasta mañana.
1: Hasta mañana.
2: 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Dios mediante.
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9: Radio Nacional del Paraguay recuerda a Ramón Vargas Colmán. Nació en Tebicuarmí el 3 de marzo de 1925 y falleció en Asunción un 14 de julio de 1983. Fue un célebre músico y compositor paraguayo del siglo XX. Es conocido por haber musicalizado 13 Tuyutí, la epopeya de Emiliano R. Fernández. Quedó huérfano de padre a corta edad y desde entonces tuvo que realizar varias actividades para hacer sostenible la vida de su familia, a cuya cabeza quedó su madre. Sus inclinaciones musicales se manifestaron hacia la música folclórica popular de nuestro país desde joven y famosos dúos de la época como Melga Chase y los hermanos Cáceres le sirvieron de modelo para afirmar su deseo de convertirse en intérprete y compositor. En 1952 formó un dúo que llegaría a alcanzar el éxito y la trascendencia que conocieron sus maestros, el dúo Vargas-Saldívar, integrado por él y el también intérprete y compositor Andrés Cuenca Saldívar. Con un estilo sencillo que se refleja en las numerosas composiciones creadas a lo largo de su carrera artística, nos muestra a cabalidad sus condiciones. Composiciones como Mocoy Cogoé, Trece Tuyutí y Tupacín del Campo son testimonios de esa gran sensibilidad artística que le sirvió para ponerles música a los versos de grandes poetas nacionales. El éxito definitivo y la consagración a nivel nacional e internacional llegaría con la tan conocida composición interpretada por el dúo Vargas-Saldívar Vaporcué, cuya letra describe las hazañas de la flota naval paraguaya durante la guerra de la Triple Alianza.
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Guarania, patrimonio cultural inmaterial de la humanidad. Nació en el popular barrio asunceno de Punta Canapá, cuando el maestro José Asunción Flores buscaba un ritmo que se diferenciara de la polca paraguaya, buscando una expresión más reflexiva. La primera pieza de este género fue Jejuí. Posteriormente, el maestro Flores trabajó junto al poeta Manuel Ortiz Guerrero, creando grandes clásicos como India Inderendape Ayú. Sus características principales: ritmo, compás de 6x8 con un tiempo ralentizado y sincopado. Las letras poéticas y nostálgicas que hablan del amor, la naturaleza y la melancolía, interpretada tradicionalmente con guitarra, arpa paraguaya y canto, aunque también se ejecuta con grandes orquestas sinfónicas. Las letras suelen estar escritas tanto en guaraní como en español.

Guaranía es un género musical popular con menores composiciones. Fue creado en nuestro país por el músico José Asunción Flores en 1925. El nombre fue propuesto por el mismo Flores luego de leer el poema Canto a la raza, 1910, de Guillermo Molinas Rolón, en el cual se utiliza el término con el que hace alusión a la región donde vivían los guaraníes.

Guarania, patrimonio cultural inmaterial de la humanidad. La guarania es un género musical originario de nuestro país, creado en 1925 por el maestro José Asunción Flores. Se caracteriza por sus melodías lentas, melancólicas, y refleja la nostalgia y el sentir profundo del pueblo paraguayo.

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Escuchamos a Roberto Carlos la canción Amigo. La temperatura en Asunción y área metropolitana. Estas horas tenemos una temperatura según el pronóstico de la Dirección General de Meteorología e Hidrología. Un vientito bastante fresquito, 21 grados con 4. La térmica también es de 21 grados con 4. La humedad del 47%. Soplan vientos del noreste a 20 kilómetros en la hora. Para lo que resta de la tarde se anuncian vientos moderados del noreste. Para el día de mañana, que dice meteorología para mañana y los próximos días. Miércoles 15, fresco a cálido, cielo escasamente nublado, vientos moderados del noreste, mínima 14, máxima 27. Jueves 16, mínima 20, máxima 31, cálido a caluroso, cielo parcialmente nublado, nublado, vientos moderados a fuertes del noreste. Viernes 17, mínima 24, máxima 33, caluroso, cielo parcialmente nublado, vientos moderados a fuertes del norte. Sábado 18, mínima 25, máxima 33. Caluroso, cielo parcialmente nublado, nublado, vientos moderados a fuertes del noreste. Este es el pronóstico para los próximos días. Estaría en ascenso la temperatura. Pasaría estos días de frío. Bueno, nos vamos a temperaturas más altas. Desarrollamos algunas informaciones del ámbito nacional. Programas sociales, jubilaciones y salud impulsan la ejecución presupuestaria del primer semestre. Organismos y entidades del Estado, los EE, de la Administración Central totalizaron 34.2 billones en lo que refiere a ejecución presupuestaria al cierre del primer semestre, con desembolsos destinados principalmente a programas sociales, jubilaciones y salud. La mencionada ejecución, elaborada por la Dirección General de Viceministerio de Administración y Finanzas, dependiente del Ministerio de Economía y Finanzas, el monto equivale al 41% del presupuesto vigente, que es de 83 billones, iniciando los últimos seis meses del año con un saldo de 49 billones y consolidando un ritmo acorde a lo programado. De los 34.2 billones ejecutados, el 29% correspondió principalmente al rubro de transferencias, con inversiones en programas sociales dirigidos a la población, como también el pago de jubilaciones y pensiones en la caja fiscal. Otra información: gobierno entrega 18 bibliobuses para fortalecer la atención a la primera infancia en todo el país. El gobierno del Paraguay entregó este martes 18 bibliobuses que recorrerán los 17 departamentos del país y Asunción para acercar servicios de promoción de la lectura, el juego y el aprendizaje a niñas y niños en el marco del programa Semillas del Futuro. El acto se realizó en la explanada del Palacio de López y estuvo encabezado por el presidente de la República, Santiago Peña, y la primera dama Leticia Ocampos, el vicepresidente Pedro Aliana, el director general paraguayo de Itaipú, Justo Zacarías Irún, el ministro de la Niñez y la Adolescencia, Walter Gutiérrez, además de autoridades nacionales y departamentales. Durante su presencia, la primera dama destacó que la iniciativa surgió tras la experiencia de los Centros de Atención Integral a la Primera Infancia, CAIPI, al identificar la necesidad de llegar a comunidades alejadas que no cuentan con estos espacios. Entendimos que todos los niños viven cerca de un centro integral de primera infancia y que hay comunidades a las que todavía tenemos que llegar. Por eso nació esta idea de los bibliobuses. Cada uno de ellos llevará historias, juegos y aprendizajes para compartir, expresó. Añadió que las unidades ya están preparadas para recorrer todo el territorio nacional con el objetivo de garantizar oportunidades para la infancia independientemente del lugar donde vivan las familias. Estas son algunas informaciones del ámbito nacional que compartimos con ustedes. A continuación seguiremos disfrutando de más canciones. Esta vez Robert Levy, Si el amor se va.

Escuchabas a Rocío Jurado, La Señora, con esta canción, uno de sus grandes éxitos, Como Yo o Te Amo. Del ámbito cultural, Amigos del Arte celebra 79 años con muestra de arte. A todo público está abierto esta muestra que se habilitará el día de mañana y continuará hasta el jueves 23 de julio. A partir de las 19 horas, en la Galería Agustín Barrios del Centro Cultural Paraguayo Americano, el CCBA, la Asociación Amigos del Arte celebrará su 79 aniversario, por lo que inaugura una exposición especial. La muestra reunirá obras de jóvenes artistas que fueron distinguidos en los distintos concursos organizados por la institución a lo largo de más de dos décadas como una forma de reconocer el talento emergente. La exposición estará abierta para todo público de lunes a viernes de 10 a 16 horas hasta el próximo jueves 23 de julio. Un poco de historia. Desde comienzo de los años 2000, Amigos del Arte impulsa concursos de artes visuales con el apoyo del CCPA, iniciando con la disciplina de pintura y ampliando posteriormente las convocatorias a escultura, grabado y fotografía. Estas iniciativas otorgaron premios en efectivo y más adelante incorporaron el respaldo de Paraguay Kansas, que sumó como incentivo un viaje de intercambio cultural a Estados Unidos con estadía de un mes y un viático de $1,000 para los ganadores de pintura y escultura. Durante la pandemia, la institución también promovió concursos de poesía en formato virtual. La exposición aniversario propone un recorrido por la creatividad de quienes fueron premiados en estas convocatorias, ofreciendo al público una selección de obras que reflejan la diversidad de lenguaje, estilos y generaciones que marcaron la historia reciente de los concursos impulsados por la asociación. Fundada en julio de 1947, Amigos del Arte es una de las instituciones culturales más tradicionales del país y a lo largo de casi ocho décadas han desarrollado actividades en distintos ámbitos como la literatura, las artes visuales, la música, el teatro y la promoción de nuevos creadores. Para saber más, la actividad Muestra de Arte organiza Amigos del Arte. El motivo, aniversario número 79, lugar, la Galería Agustín Barrios del Centro Cultural Paraguayo Americano. Y esto va a extenderse hasta el 23 de julio, se habilita a las 19:30. La invitación hecha para todos los interesados. Recordemos que esta exposición va a estar abierta a todo público de lunes a viernes de 10 a 16 horas con acceso totalmente libre y gratuito. Para aprovechar estos días en familia, pues la actividad es de acceso gratuito, reiteramos, y es conocer un poco también la obra de nuestros artistas consagrados y también los artistas emergentes. Tras esto, seguimos disfrutando de más canciones. Otra dama, escuchamos la voz de Marisela con esta canción Completamente Tuya.

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Escuchabas a Mocedades con la canción Amor de Hombre. ¿Qué alimentos consumir en el invierno? ¿Qué alimentos hay que priorizar en esta estación para que se pueda fortalecer las defensas y se tenga una temperatura corporal, o sea, que mantener una temperatura corporal en este caso? En invierno prioriza alimentos de estación que fortalezcan tus defensas y mantengan tu temperatura corporal. Enfócate en verduras cocidas ricas en vitaminas A y C, legumbres, frutas cítricas y grasas saludables. Prefiere preparaciones calientes como sopas y guisos sin excesos de grasa. Incorpora vegetales en preparaciones calientes, guisados, sopas y al horno para mantener el confort y aumentar tu consumo diario. Acelga y espinaca son ricas en hierro y fibra. Zapallo y calabaza ideales para cremas, purés y sopas sustanciosas. Brócoli y coliflor, excelente fuente de vitamina C y antioxidantes que protegen tu sistema inmune. Legumbres y cereales integrales aportan saciedad, energía sostenida para combatir el frío y son fuente de proteínas vegetales. Lentejas y garbanzos, úsalos en guisos combinados con cereales como arroz integral y quinoa. Batata y calabaza te brindan carbohidratos de buena calidad, fibra y vitaminas. Frutas y frutos secos, cruciales para mantener altas tus defensas durante la época de enfermedades respiratorias. Cítricos como las naranjas, mandarinas, limones, pomelos son ricos en vitamina C. Frutos secos como nueces y almendras aportan grasas saludables y minerales ideales como colación. Hidratación y platos atípicos. En el clima frío solemos olvidar la sed y hay que mantenerlos de igual manera hidratados. Infusiones como el té, café o mate ayudan a entrar en calor. Si consumes comidas típicas como el mbejú, pastel mandioca, la chipa, modera las porciones para evitar complicaciones digestivas por su alto contenido calórico y también el graso. Estos son algunos de los alimentos que hay que tener en cuenta, su consumo en este caso, para los días fríos en esta época de invierno. Los platos favoritos en el invierno siempre suelen ser las comidas atípicas también, porque son bastante deliciosas. Un buen mbejú con un cocido es lo ideal siempre durante los días de temperaturas bajas. Viene, se acerca un fresquito, viene un fresquito, llueve y hace frío, automáticamente pensamos en un cocido con mbejú. Bueno, es nuestra costumbre también. 40 minutos ya pasaron de la hora 13. Estás en la 95.1 FM Nacional, en sala de sonidos, el compañero Víctor Julián Quiroga. Seguimos escuchando canciones, esta vez a Sergio Denis, lo escuchamos con este tema, Solo sabe Dios.

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Escuchamos a Mijares con la canción Por Amarnos Más. 21 grados con 4 la actual temperatura en Asunción y área metropolitana, la térmica también 21 grados con 4, la humedad del 47%, viento noreste a 20 kilómetros en la hora. Para lo que resta de la tarde se anuncian vientos moderados del noreste. Para el día de mañana, meteorología anuncia una mínima de 14 grados y una máxima de 27, fresco a cálido, cielo escasamente nublado, vientos moderados del norte. Jueves 16, mínima a 20, máxima 31, cálido a caluroso, cielo parcialmente nublado a nublado, vientos moderados a fuertes del noreste. Día viernes 17, mínima pronosticada 24, máxima 33, caluroso, cielo parcialmente nublado, vientos moderados a fuertes del norte. Sábado 18, mínima 25, máxima 33, caluroso, cielo parcialmente nublado a nublado, vientos moderados a fuertes del norte. Estamos llegando ya a la parte final de nuestro programa del día de hoy. Continúa en Sala de Sonidos el compañero Víctor Julián Quiroga. Nos reencontraremos el día de mañana con este espacio que denominamos Palabras de Mujer. No cuente los días a que los días cuente. El único límite a nuestros logros de mañana está en nuestras dudas de hoy. Esto lo dijo Fran Roosevelt. Gracias por la preferencia. Tengan ustedes muy buenas tardes.

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2: Radio Nacional del Paraguay recuerda a Ramón Vargas Colmán. Nació en Tebicuarmí el 3 de marzo de 1925. Y falleció en Asunción un 14 de julio de 1983. Fue un célebre músico y compositor paraguayo del siglo XX. Es conocido por haber musicalizado 13 Tuyutí, la epopeya de Emiliano R. Fernández. Quedó huérfano de padre a corta edad y desde entonces tuvo que realizar varias actividades para hacer sostenible la vida de su familia, a cuya cabeza quedó su madre. Sus inclinaciones musicales se manifestaron hacia la música folclórica popular de nuestro país desde joven y famosos dúos de la época como Melga Chase y los hermanos Cáceres le sirvieron de modelo para afirmar su deseo de convertirse en intérprete y compositor. En 1952 formó un dúo que llegaría a alcanzar el éxito y la trascendencia que conocieron sus maestros, el dúo Vargas-Saldívar, integrado por él y el también intérprete y compositor Andrés Cuenca Saldívar. Con un estilo sencillo que se refleja en las numerosas composiciones creadas a lo largo de su carrera artística, nos muestra a cabalidad sus condiciones. Composiciones como Mocoy Cogoé, 13 Tuyutí y Tupacín del Campo son testimonios de esa gran sensibilidad artística que le sirvió para ponerles música a los versos de grandes poetas nacionales. El éxito definitivo y la consagración a nivel nacional e internacional llegaría con la tan conocida composición interpretada por el dúo Vargas-Saldívar Vaporcué, cuya letra describe las hazañas de la flota naval paraguaya durante la guerra de la Triple Alianza.

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0: buenas tardes, queridos amigos. Arrancamos así con la alegría, la energía y la buena onda de siempre el programa de Mi Patria Soñada por la 95.1 FM Radio Nacional del Paraguay. 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Y arrancamos con la mejor música del mundo, la música paraguaya.
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1: Seguimos, queridos amigos, aquí por la 95.1 FM Radio Nacional del Paraguay, con mi patria soñada y con la mejor música del mundo, la música paraguaya y, por qué no decirlo, también la música foránea, que gusta mucho a la gente. 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
0: 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Amigos, seguimos aquí por la 95.1 FM Radio Nacional del Paraguay con el programa de Mi Patria Soñada. 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Seguimos con la música, compañeros.
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1: Seguimos, queridos amigos, aquí por la 95.1 FM Radio Nacional del Paraguay, con mi patria soñada y con la mejor música del mundo, la música paraguaya y, por qué no decirlo, también la música foránea, que gusta mucho a la gente. 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

0: Dios mío, qué linda la cumbia, ¿eh? Sí, las chicas están fantásticas.
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0: 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Amigos, seguimos aquí por la 95.1 FM Radio Nacional del Paraguay con el programa de Mi Patria Soñada. 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Seguimos con la música, compañeros.
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Final del programa de Mi Patria Soñada el día de hoy aquí por la 95.1 FM Radio Nacional del Paraguay. Y nos despedimos con el agradecimiento profundo a toda la querida audiencia, a los compañeros de Sala Técnica y por supuesto a la UNIDA, Universidad de la Integración de las Américas, la UNIDA que nos presentó, como siempre, el día de hoy. Nos vamos con el compromiso de regresar mañana a las 14 en punto. Bendiciones para todos. Chau, chau, chau.

0: Gracias. Muchas gracias.
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0: Ariré José Asunción, va y cojina la ya graba la ya va.
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millonaria audiencia del país y del mundo, tengan todos ustedes muy pero muy buenas tardes aquí para el país y para el mundo, paraguayísimo.

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5: Bien, muchas gracias, Momi. Estamos desde la Expo de Roque Alonso, Expo 2026, con el apoyo de Petropar, Mario Lubricantes, Estudio Caballero Bracho y Asociados, El Farol, Sociedad Anónima, el Centro de Despachantes de Aduanas del Paraguay, como también Sinafocal y el Banco Nacional de Fomento. Firmas que están apoyando la presencia de Radio Nacional del Paraguay, 95.1. Vamos a significar que hoy martes a las 19 horas en el stand del Ministerio de Agricultura y Ganadería se va a realizar una presentación sobre el análisis sobre la dinámica de la población bovina en Paraguay. Va a reunir a representantes del sector público, productores, gremios, industria, academia, organismos de cooperación, entidades financieras, estudiantes y medios de comunicación interesados en conocer la situación actual del hato bovino nacional y los desafíos para su fortalecimiento. Durante la presentación se darán a conocer los principales resultados de un análisis técnico elaborado a partir de registros oficiales del SENACSA correspondientes al periodo 2020-2025 que evidencian una disminución del 9% del hato bovino nacional y una reducción del 16% en el número de tenedores de ganado, mostrando además importantes diferencias entre departamentos y regiones del país. Estarán especialistas dando a conocer estas informaciones precisas a partir de las 19 horas en el stand del Ministerio de Agricultura y Ganadería. A las 20:30 estaremos con la gente del Banco Nacional de Fomento, la noche del BNF. Autoridades invitadas. También la presencia del señor presidente del Banco Nacional de Fomento, el señor Manuel Ochipinti, y representantes de la ARP. Este informe para Radio Nacional del Paraguay con el respaldo de Petropar, Petróleos Paraguayos con su diésel Bareté. Petropar, Banco Nacional de Fomento, la banca estatal que te da préstamos hasta 2 años de garantía con descuentos importantes y, por supuesto, uno puede invertir y quitar préstamos importantes a través de la banca estatal Banco Nacional de Fomento. Sinafocal, esta entidad que está también brindando talleres importantes, hoy a las 16 estuvieron autoridades de Sinafocal brindando talleres importantes dentro de su stand. El Farol Sociedad Anónima, una empresa paraguaya comprometida con el medio ambiente, planta de tratamiento en Remancito Villa Áñez. 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Esta noche, reitero, 20:30, la noche del Banco Nacional de Fomento. Este informe para Radio Nacional del Paraguay, desde la Expo 2026. Gracias, licenciada Adelaida Cardoso. Volvemos con Paraguayísimo.

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Es un bordado de arañas, utilizados para bordar y crear detalles en vestimentas, sombreros y todo tipo de artículo decorativo. El ñandutí es patrimonio nacional del Paraguay, resultado de técnicas de bordados traídos por los colonizadores españoles y la destreza e imaginación inigualable de la bella mujer paraguaya. Te lo decimos aquí en Paraguayísimo.

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0: Gracias.
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Y seguimos aquí en Paraguayísimo, donde la musa inspiradora del programa será por siempre nuestra bella y querida música paraguaya, con un gran grupazo paraguayo para el mundo, Grupo Ñacendé. 41 años de éxitos nacional e internacional, logros de todo tipo, discos de oro, premiaciones, etcétera, etcétera. Un gran grupo paraguayo para el mundo. Quiero aprovechar para saludar a mi millonaria audiencia de todas las ciudades periféricas de Asunción, aquí lo que están en Asunción, en las colectividades de Buenos Aires, España, Estados Unidos, Brasil, Chile, Uruguay y de todo el mundo, a los que se están trasladando ya a sus hogares, en sus vehículos, en taxi, en vol, en los transportes públicos, etcétera. Donde ustedes están, nosotros con ustedes vibrando con la música paraguaya. Te lo decimos de todo corazón aquí en Paraguayísimo.

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Y seguimos aquí en Paraguayísimo, dando galas con la música paraguaya, con lo que llevamos en el alma y en el corazón. Eso es la mística musical de la polca paraguaya, esa mística romántica de la guarania, porque la música paraguaya, en su diversidad de sonido, hace vibrar nuestras fibras más íntimas de nuestro ser paraguayo. Porque ser paraguayo es un orgullo único. Ser paraguaya es un orgullo único también. Paraguayísimas y paraguayísimos, escuchen bien esto que les voy a decir. Ser paraguayos es ser bendecido por Dios. Esa bendición de tener una nación hermosa, divina, de hermosos cerros, de gentes laboriosas, de gente trabajadora, de gente que ama lo suyo con identidad propia. Peaja el omitajina la paraguaya a la paraguayo, porque el paraguayo es un ser que ama profundamente su tierra, y ni qué decir sus costumbres, y su carta de presentación siempre va a ser su música paraguaya, que lo llevamos como estandarte de vida, de todo corazón, para siempre en nuestro ser. Te lo decimos, pero de todo corazón, aquí en tu programa Paraguayísimo.

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Bien, muchas gracias, Momi. Estamos retornando con la Expo 2026, agradeciendo al licenciado Richard Burgos en el espacio. Y con relación a esta Expo, vamos a significar que Minerva Foods impulsa un ciclo de charlas técnicas durante esta Expo. La compañía va a desarrollar 3 encuentros en su stand junto a empresas aliadas con contenidos orientados a la producción forrajera, la rentabilidad ganadera y la sanidad animal. Las charlas se realizarán los días 14, hoy, mañana 15 y el 21 de julio a las 20 horas. Importante participar de estas charlas para tener experiencia dentro de lo que significa los contenidos orientados a la producción forrajera. En instantes arranca este acto, estamos justamente caminando hacia ese sector. Después, a las 20:30, lo que va a ocurrir en el Banco Central, en el Banco Nacional de Fomento. Autoridades ya presentes, estuvimos dialogando con gente por ahí y vamos a tener las informaciones de lo que ocurre un poco más adelante con la gente del Banco Nacional de Fomento. 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Informes de la Expo 2026. 25.000 el costo de las entradas. Los menores hasta 11 años de edad no pagan sus entradas. Volvemos a estudio contigo, Adelaida.

0: Y nos vamos por el día de la fecha felices y contentos, porque aquí en Paraguayísimo vibramos con la música paraguaya, la que llevamos en el alma y en el corazón. Pero volamos en un Boeing 727 porque pasa volando la hora, porque sentimos esa alegría y ese amor por nuestras tradiciones y especialmente por nuestra bella y querida música paraguaya. 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
0: Radio Nacional del Paraguay recuerda a Ramón Vargas Colmán. Nació en Tebicuarmí el 3 de marzo de 1925 y falleció en Asunción un 14 de julio de 1983. Fue un célebre músico y compositor paraguayo del siglo XX. Es conocido por haber musicalizado 13 Tuyutí, la epopeya de Emiliano R. Fernández. Quedó huérfano de padre a corta edad y desde entonces tuvo que realizar varias actividades para hacer sostenible la vida de su familia, a cuya cabeza quedó su madre. Sus inclinaciones musicales se manifestaron hacia la música folclórica popular de nuestro país desde joven y famosos dúos de la época como Melga Chase y los hermanos Cáceres le sirvieron de modelo para afirmar su deseo de convertirse en intérprete y compositor. En 1952 formó un dúo que llegaría a alcanzar el éxito y la trascendencia que conocieron sus maestros, el dúo Vargas-Saldívar, integrado por él y el también intérprete y compositor Andrés Cuenca Saldívar. Con un estilo sencillo que se refleja en las numerosas composiciones creadas a lo largo de su carrera artística, nos muestra a cabalidad sus condiciones. Composiciones como Mocoy Cogoé, 13 Tuyutí y Tupacín del Campo son testimonios de esa gran sensibilidad artística que le sirvió para ponerles música a los versos de grandes poetas nacionales. El éxito definitivo y la consagración a nivel nacional e internacional llegaría con la tan conocida composición interpretada por el dúo Vargas-Saldívar Vaporcué, cuya letra describe las hazañas de la flota naval paraguaya durante la guerra de la Triple Alianza.

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Cordial saludo a los oyentes de la 95.1 Nacional FM, emisora del Estado Paraguayo. ¿Cómo están? Espero que bien. 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Cabina técnica me acompaña como siempre la licenciada Mumi. En locución estoy yo, Petit Domínguez. Quienes quieran reportarse con nosotros, nuestro teléfono de la radio, el 390-374, 390-374, les acompañamos hasta la hora 22. Tenemos hermosas canciones. Bueno, vamos a arrancar, Mumi, con Cuco Sánchez, De piedra debe ser la cama, ese. Posteriormente, por Sandro, Boinas Verdes.

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2: Reto total con ustedes, hasta la hora 22, seguimos nosotros con buenas canciones. Vamos con este tema musical, Un viejo amor por Pedro Vargas. Posteriormente, No llores Anita, dice Palito Ortega.

0: Ferretería Onza, buenas noches.
1: Buenas noches.
0: Sí, ¿qué tal, Bigotúa? ¿Cómo estás?
1: Todo bien, gracias a Dios.
0: Me alegro de escucharte.
1: De enero, enero, retro total primero. Ay, ay. Te escucho muy bien, Freddy. Yo mis visitas ya se fueron todas, entonces yo ya voy a escuchar ya mi retro total.
0: Muy bien, muchísimas gracias por acompañarnos.
1: Melancólica.
0: Está bien.
1: Qué lindas son las músicas. No hay luego para rechazar ni uno.
0: ¿Verdad?
1: No, no, no. Toditos son lindos. Y les saludo a la audiencia maravillosa que tenés.
0: Bueno.
1: Nosotras somos audiencia maravillosa, Inés.
0: Sí. Así ay, es.
1: Ay, ay. Y también hay muchos señores maravillosos, no es solamente nosotros, hay muchos señores maravillosos también.
0: Sí, también,
1: y
0: también.
1: Bueno, les saludo para todito y que Dios nos bendiga a todos y vamos a escuchar hasta el último a Retro Total y al conductor maravilloso también.
0: Amén, que así sea.
1: Dale, saludo a Mumi.
0: Bueno, igualmente dice.
1: Gracias, gracias.
0: Bueno, chao.

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1: Muy buenas noches, señor Domínguez.
0: ¿Qué tal, nena? ¿Cómo estás?
1: Y bien, gracias a Dios. Y a usted le escucho muy bien también.
0: Sí.
1: Gracias a Dios que estamos todos bien. Porque si tenemos salud, buena salud, ya tenemos todo.
0: Sí, así es.
1: Y bueno, señor Domínguez, además está decirle que, como siempre, hermoso es su programa. Y quisiera pedirle, por favor, dos músicas.
0: Sí.
1: Una de ellas es El Cine Triste.
0: Cine Triste.
1: Por Gloria Benavide.
0: Sí.
1: Y el otro es La Familia por Pimpinela.
0: Muy bien. Con mucho gusto te vamos a estar complaciendo.
1: Bueno, muchísimas gracias. Que tengan un feliz retorno a sus hogares.
0: Gracias, muy amable.
1: Hasta luego.
0: Hasta luego. Bueno, nosotros les informamos la hora, la temperatura que tiene esa ferretería Onza, la temperatura del aire 19 grados, la térmica también 19 grados, la humedad tenemos el 73%. Aprovechamos a saludar al ingeniero Eladio Gómez, San Lorenzo, Eva Saldiva, nuestra amiga también, al licenciado Valentín Aleano, el de San Fernando de la Mona, miembro de la cooperativa Medalla Milagrosa. 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Bueno, nosotros proseguimos nuestra labor de la fecha. Vamos, Mumi, con este hermoso tema musical. Lágrima de cristal por los hermanos Carrión. Por eso, posteriormente, por Lucía Méndez, Corazón de Piedra.

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Nosotros seguimos acompañándonos con buenas canciones. Vamos, Mumi, a escucharlo a Francisco Canaro. Adiós, Pampa Mía, es. Posteriormente escuchamos al grupo Flash, Luna de Plata, grabación 1971.

0: 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A ver, les informamos la temperatura. La temperatura del aire se mantiene 19 grados, la sensación térmica también 19 grados, la humedad tenemos el 73%. Nosotros seguimos con buenas canciones. A ver, Mumi, vamos con este material de... A ver, Pimpinela dice, con un nudo en la garganta. Posteriormente, por pintura fresca, pon tu mano en mi mano. 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
1: Buenas noches, ¿qué tal? ¿Cómo estás, señor Petit?
0: Pero vengo para escucharte, nena.
1: Pero igualmente, ¿qué tal? ¿Qué tal están todos?
0: Todo bien, gracias a Dios.
1: Bien, bien.
0: ¿Y por Ñemble?
1: El tiempo es espectacular acá. Hay un poquito de viento, pero demasiado.
0: Sí, cambió mucho el tiempo.
1: Sí, cambió muchísimo.
0: Sí.
1: Muchísimo luego. Y toda esta semana vamos a tener este tiempo espectacular.
0: Sí, es lo que dicen.
1: Sí, toda esta semana.
0: Sí.
1: Así mismo. Y el sábado le estuvimos esperando muchísimo por la...
0: No, el sábado... El sábado yo pregunté quién iba a ser el animador y yo emocioné que sea Miguel Sanabria y no hubo caso. ¿Quién fue el animador ahí?
1: Ah, y no fue mi sobrina la que contrató.
0: Ah,
1: que trajo todo ahí su...
0: Ah, ya. Muchachitos jóvenes.
1: Sí, así mismo.
0: Sí.
1: Así mismo, y me dice, te cuento, me dice mi hermana, la de Barrio Obrero, Lourdes, me dice, no va a venir, señor Pecino. Una invitación, ya sabes, pero no. Después entró un señor, el mismo, le semejaba a usted, el mismo. Y me dice ella, ese seguramente el señor, ese seguramente me dijo.
0: No, pero tenemos tiempo, pues, mucho todavía por delante.
1: Ahora vamos a hacer un encuentro, señor.
0: Sí.
1: El viernes estuve comenzando ahí con Norma.
0: Ah, ya.
1: Y le dije, yo lo que estaba pensando es el día de la amistad. Y acá él podemos hacer, me dice.
0: Sí, el 30 de julio.
1: Sí, ahí es donde ella está, enorme es su...
0: Sí, yo conozco, yo fomento conozco.
1: Sí, sí.
0: Bastante bien y no vamos a tener ningún inconveniente ahí.
1: No, pero ella dice acá en la ciudad de Ñemble.
0: Ah, en la ciudad de Ñemble.
1: Sí, acá no.
0: A mucho ya le va a quedar lejos eso.
1: A mucho ya le va a quedar lejos.
0: Sí.
1: Nosotros estábamos, ella la que me decía acá, vamos a
0: bajar las posibilidades posteriormente.
1: Sí, así mismo. Pero ahora nomás. Ah, y le cuento que se le guardó para su recuerdo de la quinceañera una hermosa chopera.
0: Ah, pero qué bien.
1: Sí, una hermosa chopera está a su nombre.
0: Agradezco y...
1: Ahora no sé cuándo le va a llegar o por motobolo.
0: Y sí, por motobolo acá en la radio.
1: Exactamente, sí. Exacto, eso le dije a ellos. No, vamos a hacerle llegar igual nomás. Muy lindo estuvo.
0: Agradezco.
1: Ah, no. Muy lindo estuvo.
0: Seguro que sí.
1: Sí. Y bueno, señor Petit, un saludo especial a usted y ahí al señor dueño de la ferretería Onza. Ahí a Norma le estaba escuchando, me dijo que iba a escuchar. La vez pasada no salía un poco la emisora en su local. Eso le dije, ¿qué?
0: Qué raro, porque estaba pasando el tema de Grupo Trébol Carmen.
1: Sí. Sí, y me dijo, sí, ahora ya. Le dije ya a mi esposa que me vea un poco otra radio. Dice, tiene su radio, pero no agarra. Eso dice ella, no agarra. Hay mucha emisora que no agarra.
0: Ah, ya.
1: Sí, bueno, señor Peti, ¿puede ser un tema musical de Elio Roca, puede ser?
0: Sí, Elio Roca, sí. ¿Qué tema?
1: Sí. Y yo de eso te quiero tanto, algo así.
0: Elio Roca. Con mucho gusto te vamos a estar complaciendo.
1: Elio Roca y Corazón.
0: Corazón.
1: Sí, Julio Iglesias creo que canta.
0: Julio Iglesias.
1: Sí. Ahí para la gente de Barrio Obrero.
0: Muy bien.
1: Que le estuve esperando mucho, visto su fan el sábado.
0: Está muy bien, vamos a reprisar eso ahora.
1: Sí, ahora nos vamos a tener un encuentro y para encontrarnos todos otra vez, señor.
0: Sí.
1: Dale, muchísimas gracias.
0: A usted, muchas gracias.
1: Y a la señora Mumi también ahí.
0: Bueno.

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1: Buenas noches, mi querido. ¿Cómo estás?
0: Muy bien, Roberto. Un gusto escucharte, hermano.
1: Ando, usted depende cuál es la música del grupo Miramar. Y ya me va.
0: El grupo Miramar, te suelo pasar, pero vos parece que no ubicas.
1: Tengo la jera donde guaya.
0: No, el grupo Miramar es un... ¿Cuál es el tema que solemos pasar, Mumi?
1: Ajá,
0: es
1: el grupo Andusante, por favor.
0: Pobreza, una lágrima y un recuerdo.
1: Ya está, ya.
0: No, no hay problema, hermano.
1: Dale, papá, que tengan un buen, lindo resto de jornada.
0: Igualmente, igualmente, Roberto. Chao, chao.

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1: 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Luego seguimos con buenas canciones. Vamos con el track número 9. Mi estimada Mumi, Roberto Vicario Anaí dice... Posteriormente, el tag número 11, llora el teléfono.

0: Anaí, reina de una tribu de guerreros indómitos, cuya choza se levantaba cerca de las márgenes salvajes del Paraná, poseía, a cambio de su fealdad, la voz más dulce de cuantas habían escuchado sus súbditos. Rebelde y bravía, su espíritu albergaba toda la arrogancia de una raza diezmada por la furia invasora. Hecha prisionera y habiendo dado muerte a su centinela, fue condenada una noche a perecer entre las llamas. Colocado su cuerpo sobre la gruesa rama de un árbol bajo de anchas hojas, quedó a poco envuelto en los resplandores de la hoguera, tornándose rojo y adquiriendo una forma extraña. El árbol, a su vez, sufría una singular transformación. Las luces del alba iluminaron la flor del saipo. Ella encarna así el alma pura y altiva de aquella raza que se fue. Su soledad dignifica el recuerdo de los que supieron morir. Es la flor triste y solitaria de la veneración que no ha nacido para lucir en ningún pecho humano y en su forma viva palpita una oculta ternura. Es la flor del seibo, donde se anida el alma de Anaí, la reina guaraní, la indiecita fea de la dulce voz.
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0: Adiós, nenita.
1: Seguimos nosotros con este espacio rotulado, Retro Total, presentación de Ferretería Onza. Vamos con esa hermosa canción de Mumi, el tag número 13, Gianni Morandi, Linda Belinda, dice. Posteriormente, el tag número 14, por H. Sugar Sugar.

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